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9: 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Tenemos una sociedad confundida al ver que se incita deshonrándolas públicamente, sembrando desconfianza, mintiendo y evitando todo lo verdadero. La ambición de poder pone a su servicio todos los medios que dispone. El más importante, el dinero. Recurso que abre todas las puertas, suaviza voluntades, compra libertades y cumple todos los caprichos. Por eso es que debemos recurrir a una de las actitudes más dignas del ser humano, la benevolencia, que es descubrirnos a nosotros mismos, dándonos cada uno el valor que corresponde, ayudándonos mutuamente. 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

Ahí está la música de Ángela Aguilar y Yuridia. ¿Cómo andamos? Muy, pero muy buenas noches. Les saludamos con gusto en la estación de la raza superestelar 107.9. Un servidor, Orlando Medellín, les saluda con todo el gusto del mundo en ausencia de mi compañera Tania Treviño, a quien le mandamos el saludo con mucho gusto. Gracias por estarnos acompañando en este sábado 18 de julio del 2026. Recuerden que en punto de las 9 llega la cantina del Tejano a la estación de la raza y vamos a tener lo mejor de lo mejor. Por lo pronto, le invito a que se reporte con nosotros al 878-791-9303. Es el centro de mensajes y WhatsApp para nosotros poderle complacer con todo el gusto del mundo a mi compadre el Vaquero Vázquez en el camión 02 de la ruta número 1. Le saludamos con gusto, compadre. Espero que ya haya salido, ¿verdad? Espero que ya esté descansando. E igualmente a su mujer, la Chef Master, por supuesto, que siempre se reportan con nosotros y son fieles radioescuchas del 107.9 Super Estelar.

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Vámonos, continuamos, son las 8:12. Buenas noches en este sábado 18 de julio del 2026. Es el tributo colombiano del musicalísimo Fuego Indio, con saludos a toda la raza de Monclovita la Bella.

el musicalísimo Fuego Indio en la estación de la raza, 8:18. Buenas noches, les saludamos con mucho gusto, dice por acá, buenas noches. Un saludo para el rancho Los Tres Suspiros, aquí esperando la cantina del Tejano. ¿Me puedes poner una canción del sonido Master, El Último Beso, para la familia Calzada Franco? Con gusto, dice por acá también, compadre, El Último Beso, con Master. Oye, está muy pedida la del Último Beso, con mucho gusto, viene El Último Beso. Y después de eso viene algo para el señor Mandito Hernández, que ya se reportó con nosotros, está allá para el lado de la Doctores. Le saludamos con gusto, San Joaquín, El Valle, San Anselmo, Altamira, Doctores, le saludamos con mucho gusto, El Capa, Aeropuerto, Loma Verde, a toda la raza que nos acompaña, muchísimas gracias.

¡Ándale, mandito! Ahí es algo de la fiera que nos estaba pidiendo mandito. Con gusto a toda la raza de la San Juan y a los doctores, les saludamos con gusto. A mi buen amigo Eduardo Blanco, la mera pirinola de los celulares, les saludamos con mucho gusto.

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Ahí está la música de la mafia, se llama Un Millón de Rosas. Al vaquero Vázquez le saludamos ahí en la villa, en el taller de la ruta. Cómo no, en este sábado 18 de julio le saludamos con gusto. Usted que está en sintonía de la estación de la raza en el 107.9, son las 8:31. Buenas noches, continuamos con más música. El saludo es para nuestro buen amigo, el buen Gonza, dice, buenas tardes, profe Medellín, saludos, a ver si tiene algo de Apache, el amor tiene, con un saludo para Nicky, para Pepe Leija, al Mil Amores de Ramoncito Covarrubias y al señor Negro Chatarras, con mucho gusto, le mandamos el saludo al buen Mandito también, que le manda saludos a Ramoncito Covarrubias. El vaquero Vázquez ya está enojado, Mandito, ya está enojado. El vaquero dice que qué está pasando, que ya nada más te la pasas mandándole saludos al buen Ramoncito Covarrubias y no te estás acordando de él, compadre. Dice que ya se le hace muy raro, se le hace que hay algo de romance entre ustedes dos.

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12: 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Tenemos una sociedad confundida al ver que se incita deshonrándolas públicamente, sembrando desconfianza, mintiendo y evitando todo lo verdadero. La ambición de poder pone a su servicio todos los medios que dispone. El más importante, el dinero. Recurso que abre todas las puertas, suaviza voluntades, compra libertades y cumple todos los caprichos. Por eso es que debemos recurrir a una de las actitudes más dignas del ser humano, la benevolencia, que es descubrirnos a nosotros mismos, dándonos cada uno el valor que corresponde, ayudándonos mutuamente. Este fue un momento ANSPAC.
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0: Es la música del Tropical Panamá, se llama La Chica que Soñé. Saludos al buen Mandito y al buen Ramoncito Covarrubias, que se anda rumorando que tienen algo que ver, se anda rumorando que se estaban esperando por ahí en algún centro comercial. Les saludamos, qué gusto a toda la gente, gracias. Es cotorreo, por supuesto, es pues estarla llevando bien, estarla llevando tranquilo, pero se rumora de que hay 30 por ahí.
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0: Señor cura, buenos días. 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
1: Somos, hijo mío.
0: A usted también.
1: ¡Ah!

0: ¿Sabes qué, Marita? 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

Ahí quedó la música del señor Lenin Ramírez, se llama Todo lo fue. Buenas noches en la Estación de la Raza, son las 8:53. Buenas noches, les saludamos con gusto a mi buen amigo Angelito, la mera pirinola de la producción allá en el Super Channel que nos está escuchando, les saludamos con gusto. Viene algo para calentar motores y para empezar a abrir la pinza, porque viene el señor Vicente Fernández con la ruleta. Recuerde que en punto de las 9:00 p.m. empezamos y damos inicio a la cantina del Tejano.

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bata de baño está donde la pusiste tú. Lo único que ha cambiado es el espejo. Ahora, cada vez que lo veo, me refleja una figura con unas sombras profundas bajo mis ojos y unas arrugas que empiezan a amenazar mi rostro.

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Gracias a la música del señor Vicente Fernández. Son las 9:34. Buenas noches, les saludamos con gusto en la Estación de la Raza y en la Cantina del Tejano. Ya estamos dándole con todo bien el corrido de los perres y es el señor Vicente Fernández en su segundo doble disparo. Oye, compadre, tenemos muchos saludos. Déjame, los leo de una vez porque después no los voy a alcanzar a leer, compadre. Saludos para el Vaquero Vázquez que está escuchando la Superestelar 107.9 y su Chef Master dice por acá, buenas noches, me voy a mandar el saludo para Rick de parte de Alondra de la celda 431 y le puedes poner la canción de Vicente Fernández, Botas de Charro, con mucho gusto, nos han pedido varias de Chente, vamos a complacer, ¿por qué no? Dice por acá también, hola, buenas noches, me puedes mandar saludos para mi esposo Ángel Blanco, para Rick, Yuyo, Jera, Alex y Víctor que están en la celda 431 en Eagle Park. Dice, les puedes poner la canción de María de la Luz y la de la fuga del carro rojo. Dice que dice, las pones porfa porque te están escuchando con mucho gusto. Dice también por acá, compare, buenas noches. Nos puedes poner la canción de Cardenales de Nuevo León, belleza de cantina para el rancho Los Tres Suspiros. La familia Calzada Franco, estamos con las manos bien frías. Les saludamos también. Mira, aquí me mandan una foto haciendo tamalitos. Dice, haciendo unos ricos tamales en el rancho Los Tres Suspiros, escuchando la Cantina del Tejano por la Super Estelar 107.9. Saludos para la familia Calzada.

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Oye, el saludo para el vaquero Vázquez y la Chef Master que andan patrullando la ciudad, andan para el lado de allá, de Acoros, de la 2000, de Vías del Carmen, Valle de las Flores, Villarreal, allá les saludamos con mucho gusto. Ahorita les vamos a complacer con su canción. Viene también el saludo para toda la raza que nos acompaña. Dice, buenas noches, ¿me puedes poner una rola de Antonio Aguilar? Y saludos para todos los taxistas que andamos al 100. Ahí le va con mucho gusto a todos los choferes que están transitando el día de hoy en este sábado. Le deseamos que tengan un buen turno, por supuesto, toda la gente chambeadora, gasolineras, tiendas de conveniencia, centros comerciales, donde sea que usted esté laborando, le saludamos con mucho gusto.

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0: Vámonos ahora sí, arre con la que barre. Nos despedimos de la cantina del Tejano. Muchísimas gracias por estarnos acompañando. Que tengan una excelente noche de este sábado 18 de julio. Dios los bendiga a todos y cada uno de ustedes. Saludcita y a toda la raza que siempre nos acompaña. Gracias de verdad por estarnos acompañando. En punto de las 5 de la mañana volvemos una vez más. Saludamos con mucho gusto a toda la raza de los taxistas, al buen Vaquero Vázquez, el camión 02 de la ruta número 1 y a la Chef Master, a toda la raza de los taxistas que andan al 100, les saludamos con gusto a toda la gente allá en el rancho Los Tres Suspiros que siempre están escuchando la estación de la raza, en especial para la familia Calzada, a toda la gente de la celda 431 en Eagle Pass, les saludamos con mucho gusto a Ángel Blanco, a Rick, a Yuyo, a Jera, a Alex, a Víctor, a toda la gente, de verdad, les saludamos con mucho gusto, gracias por estarnos acompañando, al buen Jonza y a toda la gente que siempre se reporta con nosotros. Les saludamos con mucho gusto. Que tengan una excelente noche de sábado. Con permiso y muchas gracias.
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1: Son las 10 de la noche.

0: Es el momento de la oración de la noche.
1: Ya es de noche, Señor, y te decimos, quédate con nosotros.
2: Que la luz de tu gracia no conozca nunca el anochecer en nuestras vidas.
1: Que el trabajo de este día haya sido como ofrenda sin defecto agradable a tus ojos.
2: Que en nuestras palabras y acciones hayamos sido luz del mundo y sal de la tierra para cuantos nos trataron.
1: Ilumina, Señor, nuestra noche y concédenos un descanso tranquilo.
2: Que mañana nos levantemos en tu nombre y podamos contemplar con salud y con gozo el amanecer de un nuevo día.
1: Es de noche, Señor. Quédate con nosotros.
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4: 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Tenemos una sociedad confundida al ver que se incita deshonrándolas públicamente, sembrando desconfianza, mintiendo y evitando todo lo verdadero. 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Recurso que abre todas las puertas, suaviza voluntades, compra libertades y cumple todos los caprichos. 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
6: ¿Cómo están? Soy Claudia Mejía. Una nueva semana, un nuevo episodio. Hay un tema que, pues como mujeres tal vez sepamos cómo manejarlo, pero tal vez haya mujeres o adolescentes que aún no, y es este tema de la higiene menstrual. Y para eso tenemos a nuestra querida doctora Carelia Mendoza, ella es ginecóloga. ¿Cómo estás, doctora?
7: Muy bien, muchísimas gracias, un gusto estar con ustedes.
6: Hablemos de la higiene menstrual, pero sí quisiera como una guía, ¿no? O sea, saber el paso a paso.
7: Claro.
6: De una buena higiene menstrual.
7: Hablar de higiene menstrual es un tema bastante amplio en el sentido de que hay muchas cosas que aún no sabemos. Sin embargo, pues la mayor parte de nosotras tenemos el contacto o de alguna manera nos introducimos a la higiene menstrual como Dios nos da a entender, porque
6: sí.
7: Nadie nos explica qué usar, cómo usar, cada cuánto cambiarlo. En el mejor de los casos, nuestra mamá, prima, tía, amiga nos orientará un poco. Pero a pesar de todo lo que hemos avanzado en comunicación, en normalización del periodo menstrual, pues finalmente no hemos logrado que esto sea hablado de manera amplia, ¿no? Porque todo mundo esconde como esa parte todavía. En muchas ocasiones pensamos que esto es como algo que es sucio, ¿no?
6: Mucho tabú.
7: Mucho tabú, justamente. Lo primero que debemos de saber es, cada mujer es única, cada mujer tiene afinidades o facilidades para determinados productos de higiene menstrual, pero lo más importante es a ti que te sirve y a ti que te acomoda.
6: Esto de las copas no es tan nuevo, ya tiene tiempo, pero el otro día yo hablando con una prima le decía, bueno, ¿por qué no intentas usar la copa? Dice, es que no he tenido relaciones. Y yo me quedé como en ceros y en blanco porque no supe qué decirle, porque no estoy informada sobre esta parte, este producto de la copa. Entonces, ¿esto es un mito? ¿Es real? ¿Quién puede usar la copa? Bueno, tú nos acabas de decir lo que mejor te acomode y te funcione.
7: Estos dos elementos, al igual que los tampones, son situaciones que tenemos o objetos que tenemos que introducir dentro de la vagina. Aquí el por qué usarlos o no usarlos cuando se ha tenido o no se ha tenido vida sexual depende precisamente de un mito que tenemos muy arraigado, uh-huh, de la cuestión de virginidad. Tenemos muchas veces esa idea de que si no se han tenido relaciones sexuales no se pueden utilizar este tipo de copas o de discos o de tampones. Si la paciente está consciente de que su virginidad está únicamente dada por una estructura anatómica que puede o no estar presente, puede o no romperse en el momento de la primera relación sexual, y para ella es mucho más fácil utilizar, mediante educación que nosotros le damos a veces en el consultorio, para la utilización de tampones o copas menstruales, pues adelante. Aquí la única situación es que cuando no han tenido vida sexual, utilizar este tipo de elementos puede llegar a producir un poco de dolor o incomodidad. Por eso es que muchas veces pues no se les recomienda, pero no propiamente está prohibido.
6: ¿Cuál sería la opción para las personas que no tienen un fácil acceso a estos productos?
7: En muchas zonas rurales incluso todavía utilizan telas como tal para absorbentes y no utilizar productos que sean desechables, y precisamente por el alto costo que tienen. Entonces son regiones en donde están acostumbrados a utilizar los recursos propios, porque no hay forma de que ellos tengan acceso a otro tipo de procesos o de materiales como las toallas sanitarias.
6: Y, por ejemplo, si estas mujeres utilizan estas, supongo que son como los pañales que usan para los niños.
7: Sí, o incluso, por ejemplo, algunas telas absorbentes como los tipo toalla.
6: Okay.
7: La toalla para lavarse de las manos,
6: sí,
7: pueden,
6: sí,
7: llegar a utilizar.
6: Okay.
7: Y lo único que se les recomienda es que estén perfectamente lavadas, perfectamente secas antes de utilizarlas, porque esto puede ser un factor de riesgo para infección. La copa menstrual es una excelente opción, pero también tiene ciertas situaciones que debemos de tomar en cuenta. Entiendas que tienes que cambiarlo cada 6 a 8 horas recomendablemente, incluso de acuerdo a la cantidad de flujo que tienes, puede ser esto más frecuente. Al igual que con la toalla sanitaria, se recomienda cambiarla entre cada 6 a 8 horas para evitar algún accidente o alguna situación de infección.
6: Tipo de ropa interior.
7: Okay.
6: O sea, que podamos utilizar.
7: Bien. Independientemente de que estemos o no en un ciclo menstrual, nosotros debemos utilizar ropa interior que sea completamente algodón, es la recomendación siempre, completamente de algodón. Tratar de evitar que tenga colores, porque se ha visto que incluso los colores pueden llegar a tener algunos elementos que pueden ser disruptores endocrinos. Tratar de evitar telas sintéticas precisamente por el contacto con estos disruptores endocrinos o por contaminación. Y ropa que no sea muy ajustada, porque pues nos encanta meternos en esos pantalones súper embarrados que nos ponemos con calzador, pero no es como lo más sano, ¿no? Entonces, en cuanto a la ropa interior, pues no debe ser ajustada y debe ser de algodón preferentemente.
6: El lavado de manos. O sea, yo creo que debe ser el primer paso, así uses lo que estés usando, lavarte las manos.
7: Sí. Independientemente del producto que nosotros utilicemos, siempre se recomienda para remover cualquier producto de higiene menstrual lavarse las manos previamente, porque vamos a tocar nuestra área genital.
6: Ay,
7: y
6: sí,
7: todo lo que traemos en las manos, o sea, todo lo que toca nuestras manos en todos lados, pues tiene mucha contaminación de muchas cosas. Entonces lo ideal es sí, lavarnos las manos antes de ir al baño.
6: Por favor, y después también, ¿no? Digo,
7: sí.
6: La preciosa hay que cuidarla. A la hora de lavar tu área genital, hay demasiados productos también. Existen muchísimos productos, jabones, lociones, etcétera, etcétera, etcétera. ¿Qué es lo recomendable para la limpieza?
7: Lo recomendable es no utilizar productos perfumados, que eso es fundamental. Bañarnos únicamente con agua y jabón, jabón neutro de preferencia, sin aromas, sin olores añadidos, porque estos pueden llegar a generar contaminación, como lo hablamos con los productos de higiene menstrual. Entonces, realmente, otra vez venimos de campañas publicitarias en donde dicen que nuestro cuerpo tiene que oler a flores del campo, y pues la realidad es que no es cierto.
6: No.
7: Entonces, pues nos hemos acostumbrado a que debemos de oler perfumadas todo el tiempo, y esto no es necesario. Con que nosotros tengamos una higiene con un jabón neutro, un jabón de baño que no sea perfumado, es suficiente. Existen muchos productos, mientras estos no tengan algunos fenoles, algún aromatizante, podemos utilizarlos.
6: La limpieza para ir al baño, ¿cómo debería de ser?
7: Siempre tratamos de encontrar productos que nos puedan ayudar en nuestra vida diaria. Entonces, hay, por ejemplo, a quienes se les facilita las toallitas húmedas. La realidad es que dentro de todo lo que se ha estudiado, lo único que se pide es que si se utilizan, por ejemplo, toallitas húmedas, estas no sean con alcohol y no tengan ningún tipo de perfume. Entonces, lo que hacemos habitualmente y la práctica común es el uso de papel higiénico, con lo cual tendría que ser suficiente. Lo ideal es que nosotros tuviéramos un lavado con agua y posteriormente solamente secar a palmaditas con el papel higiénico, pero se considera que utilizar únicamente el papel higiénico y limpiarnos de adelante hacia atrás, pues tiene que ser suficiente para nuestra higiene.
6: ¿Y baño diario?
7: Baño diario, sí, por supuesto.
6: ¿Estés o no estés en tu periodo?
7: Así es.
6: Okay. Bueno, digo baño diario porque, bueno, una sabe de eso, ¿no? Entonces claro. Ya una a los 2 días y no te bañas, ya estás como de...
7: Exacto, como pero
6: incómodo,
7: también
6: ¿no?
7: Tratar de no exagerar en nuestro aseo diario, porque pues hay pacientes que se lavan con ciertos jabones que son muy abrasivos para la piel, entonces este tipo de jabones está prohibido.
6: ¿Cómo abordar este tema con las niñas, con las hijas?
7: Primero debemos de aprender nosotros, quitarnos todos los tabús, todos los mitos que tenemos en la cabeza, quitarnos las dudas. Y segundo, pues entender que también nuestros hijos ahora tienen acceso a otro tipo de elementos que a veces pues llegan a conocer más de ciertos temas que nosotros. Entonces, entre mejor estemos preparados, podemos pedir apoyo de un médico para poder orientar a nuestros hijos sobre estos temas.
6: Pues muchísimas gracias por estar aquí y por darnos estos tips. Soy Claudia Mejía. Bye.

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4: Lo que tú estabas esperando. 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

¡Ay, cómo están! ¡Ay! Como siempre, el WhatsApp volviéndose loco a esta hora, mira nomás. Un placer saludarles, como cada noche madrugada, bien bendecido. Despidiendo y recibiendo un nuevo día más. Dominguito, de barbacoa y menudito, para el que se levante crudito. Ancina es, y Ancina quiero que le digan. Domingo 19 de julio, las 12 de la medianoche con 21 minutos, a toda la gente, a toda la raza, a toda la people, a toda la plebada que está en sintonía de la frecuencia correcta, en el 107.9 de frecuencia modulada, o se hace de FM. Esa es la estación de la raza, la estación de ustedes y para ustedes. Ya estamos aquí, acompañándoles nada más y nada menos que hasta las 5 de la mañana. ¿Qué más quisiera quedarme yo hasta las 7, 8, 9, 10, 11, 12, 1 de la tarde, 2, 3 de la tarde? Pero no se puede, para que no vayan a empezar y no se me ataranten. Nomás hasta las 4:50, que es cuando me despido, para dejarle todo listo a mi compañero Orlando Medellín. 878-791-9303, el Super Guá de Super Estelar. ¿Cómo están? ¿Qué tal de sábado? ¿Qué tal de fin de semana? ¿Cómo la andamos pasando? ¿Todo bien? Eso me agrada. Me parece perfecto. Son excelentes noticias. De una vez, Garina, el WhatsApp. ¿Qué hora son? 12:22. Sí, hombre, de una vez. Como siempre, puntual a la cita. A las 00000000. El tremendísimo David Montes, al igual que mi estimado Luján, ahí en su punto de trabajo, escuchando la superestelar. Allá mis artesanos de oro, como siempre, saludos a toda la raza, Garín. Haciendo la masa para allá y para acá. Mándame saludos, es el lechero mayor, Everardo Limón. Tenemos cumpleañeros, Garín, Sebastián Everardo Limón Pérez, de parte de sus padres, Everardo Limón, y su mamá, la señora Edna Pérez. Ahí está el mensaje de felicitación para el cumpleañero Sebastián Everardo, de parte de toda su familia, sus padres y toda su familia, que lo quieren, lo aprecian mucho, y que le desean lo mejor de lo mejor en este día especial, y que siga cumpliendo muchos, pero muchos años más, primeramente Dios, tal y como debe de ser. 12:23, a lo que te truje chencha, Garín, a lo que te traen los patrones, a darle trámite al turno, que no se aburre la gente. Así continuamos, la música en la estación de la raza. Hasta que salga el sol me voy a ir.

Último día en la masacre, el azul, ahí en Hendrickson. ¿Cómo? ¿Les van a dar vacaciones a todos o tú te vas a ir de vacaciones? Pregúntame yo. ¿Y ahora? Ah, nomás tú, es todo. Bien, bien merecidas.

0: Aviéntate otra del Flash, Garín. Ahí voy, espérenme tantito. Porque son las 12:29. Y no hay canción que dure un minuto. Dice, nomás yo, Garín, me voy de vacaciones. Y a todos ya van de vacaciones, menos yo. ¿Quién sigue de aquí que se va a ir de vacaciones? ¡Ah, el cebollón de Botello! El 28 de julio es el último. Ah, pues la próxima semana, la última semana que viene. No. ¿Cuándo es 28? Este y otra, la mitad de la otra. Una semana y media y se va el cebollón de vacaciones. Y luego regresa en agosto. En agosto no sé quién se vaya. Y hasta septiembre me voy yo. Chihuahua, hasta septiembre falta un montón. Chihuahua. No me las pueden adelantar, por favor. Por favor. Dice, aquí estamos y no nos vamos, Garín. Mándanos saludos acá en Zagarosa, Coahuila. Allá toda la gente de los cinco manantiales que nos escuchan. Gracias por su preferencia. Gracias por su sintonía. 12:30.
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0: ¡Cumbia! ¡Vámonos! Es el ritmo y el sabor de cada noche madrugada aquí en la estación de la raza.

0: El titán de Nuevo Laredo.
1: Tú tienes un gran lunar que me
0: ¡Huicho!
1: Parece muy raro.
0: ¡Castillón! ¿Dónde andan mis amigos de Vox Pro?

0: Es el Lunarcito. Víctor Hugo Ruiz. Y el grupo Sal.
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0: Titoné Ramírez. Ahí en las cumbres. Calle Maltrata. Vámonos.

0: Que se nota que es domingo. Fin de semana, Garín. De las instrumentales.
1: Y otra de Púas.
0: Del grupo Sass.

0: Es el Rosoncito, la música del Titán de Nuevo Laredo, Víctor Hugo Ruiz y Grupo SAS, de las cumbias, de las cumbias inmortales, así como se le llama a esta música de por allá del recuerdo. 12:40, pausa y volvemos.
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0: Es el paso del canguro, los internacionales Reyes Locos.
1: Ya se van.
0: 12 minutos para que sea la 1 de la madrugada en este domingo 19 de julio.

0: Limitado, más nunca igualado, el Pegaso. Vámonos a la siguiente pausa y regresamos con más música.
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0: 7 minutos para que sea la una. Continuamos con la música. Oye, si están despiertos, yo pensé que estaban dormidos todos.

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1: La una de la madrugada con un minuto, claro que por supuesto que desde luego que yes. Ya que andas ahí con el chivo.

El presidente del club de los atarantados es el Gonza. Una con cuatro de los temas y últimas colaboraciones del rebaño sagrado. El Grupo Frontera. Y Mr. Chill. ¿Qué haces por acá?

0: es el musicalísimo Fuego Indio. La 1:13. Vámonos con más música y regresamos con más. Ahí regresamos. No nos vamos y no nos dormimos, pero ahí regresamos.
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Oficiales de Jiménez, Coahuila. ¿Cómo andamos? Desde el 26-010.

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7: Faltan 15 minutos para que sean las 2 de la madrugada. Aquí están los Estrellas de Piedras Negras. La boda truncada, hoy no más. Del recuerdo, Edgarín.

0: Los Estrellas de Piedras Negras, la Laguna de Pesares. Ahí le mandamos un saludo al señor Arturo Lira. Y si de repente escuchamos la Superestelar cuando mi tiempo me lo permite, cuando su tiempo se lo permite, es todo, don Arturo. Ahí le mandamos un saludo al hijón. 1:52, pausa y regreso.
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6: 7 minutos para que sean ya las 2 de la madrugada. Aquí están los varón de Apodaca. Los años viejos,

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música de los aliados de Piedras Negras y la colaboración de Luis Leal del grupo mágico Frankenstein. 2:06. El grupo Palomo y Cristian Castro. Así era ella. Madrugada de domingo 19 de julio.

Así era ella. Grupo Paloma y Cristian Castro. 2:09. La voz de Luis Padilla y Grupo La Firma.

0: pone loco el grupo La Firma.
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0: Las 2:12. Ahí está, Limón.

0: La carta, mi hija, unos de los temas del recuerdo en la programación dominical de la estación de la raza de los estrellas de Piedras Negras. Oye, no, qué barbaridad tan bárbara, Garín. 2:15.
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0: Vámonos rápidamente con más música. Allá en Zaragoza les debo ese popurrí, no está aquí en la carpeta musical. Ya me la habían pedido con anticipación. No me acuerdo de dónde, pero no, no está. Y está bueno ese popurrí, ¿eh? Lo voy a tener que buscar.

0: La voz de Joe López, Grupo Más. ¿Qué será?
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0: Las 2 de la madrugada con 18 minutos. Es el turno de la mafia. Aquí está mi amor.

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2: Es el turno del pirata del amor. Arnulfo Junior. Ay, para la gente trabajadora de Hendrickson. Último día de masacre. Y agarrar vacation.
3: Soy de la calle.

Soy de la calle, el pirata del amor. Así como son de la calle estos atarantados que lleva la unidad 537 de mi estimado Roger. Roger, no trae dinero ni uno, Roger. Yo no sé para qué fregados lo subes a esos tres. O no sé cuántos vayan ahí. No, no. Que según manejan pura tarjeta, nadie maneja efectivo. Bájalo, Roger. Bájalo porque te vas a echar gratis el viaje. Ah, no, pero mi Roger se acepta transferencia, va. Baraja. Es todo. Ay, Diosito santo. Linares, Edwin. Ahí va el Edgarín Junior. No, quítamelo. Quítamelo, por favor. Quítamelo si eres tan amable. Ese mi Herbey. ¿Dónde anda Herbey? ¿En la megaplanta o en el municipio del Sabor?

0: Recordando la voz de Juan Antonio Espinosa. Mirada de amor. 2:37. Saludos para la Barbie, Chueco y Monchito. ¿De qué cartel son esos tú, Herbey? Pura gente prestigiada.
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0: A mí nunca me ha gustado decir sobrenombres, ¿verdad? Por respeto a las radioescuchas, pero pues así me mandan el WhatsApp. Tengo que mandarles así el saludo. Gracias por su sintonía. Gracias por su preferencia. Continuamos. Es el Golden Point. Bobby Pulido. Lamento mucho decirte, pero no puede ser igual.

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5: Nomás estaba esperando que me dijeras, Garín. Nomás estaba esperando que me dijeras.

pareja, mi Max. Un menudazo. ¡Qué bárbaro! Nomás moviendo la tripa. Nomás moviendo la tripa. ¡Ajá! ¡No, no, no, no! ¡Provecho, mi Max! Vámonos. Así seguiditas. Ahí en la plaza principal de Zagarosa. ¡Ese es mi Roger!

0: No les cobres por viaje, cóbrales por chompa, pa' que se les quite. ¡Hey! Banal, corte comercial, hombre.
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5: Un momento, ANSPAC. La armonía no consiste en ser iguales, sino amar las diferencias. Cuando no manejamos bien las diferencias, comienza la escalada de violencia. También cuando hay conflicto de intereses, cuando satanizas a una persona. Por eso hay que aprender a ver que las diferencias nos enriquecen. Te propongo algo. Busca intencionalmente a una persona muy distinta a ti. Escúchala. No se trata de llegar a acuerdos, simplemente escucha. Te conocerás más por tus reacciones, molestia, gustos, disgustos. Rescatarás ideas del otro que son buenas para ti. Y experimentarás la libertad de ser libre de hablar con personas distintas. Este fue un momento ANSPAC.
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0: 6 minutos para que sean las 3.

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Piensa en mí, llora por mí. ¡Oh, los relampaguitos con esta canción! Que en aquellos años interpretara el grupo Mojado, ¿no? Si la memoria no me falla. Si la única neurona que me queda viva en el cerebelo no me falla, era el que interpretaba esta canción de Piensa en mí. A ver, vamos a poner una... A ver, espérame tantito. Ay. Me agarraron en curva. La andaba buscando y no, a ver, espérame tantito. A ver, aquí debe estar. Aquí ando en la C de casa, como dicen en la primaria, Ahora sí, vámonos, suelta la garín del grupo Cupido, desde Sabinas Hidalgo, la voz de los hermanos Lupe y Daniel Garza.

del grupo Cupido, tanto, tanto. 3:14, madrugada de domingo. Es el Pegaso de Federico el Pollo Esteban. Mi chica ideal.

En la voz del Trivi, el pedazo del pollo, mi chica ideal. Es el Flash.

Una trampa mortal, la música de José Luis Garza y Grupo Flash. Es todo, mi Pino. Ya huele a pan. El pan más rico de todo Piedras Negras. Lo hacen en la artesana.

0: Hoy te vuelvo a ver, el titán de Nuevo Laredo, Víctor Hugo Ruiz y Grupo SAS. Iba a aventar la que seguí. No, pero no, espérate tantito porque me tengo que ir al corte comercial.
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0: 3:24. Es el sonido de acero, el sonido master, la voz de José Luis Gutiérrez. De las cumbias románticas. Gracias.

0: Recordando la voz de José Luis Benavides con los internacionales Reyes Locos, tengo derecho. 3:30.
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0: música de Juan Tavares, Grupo Liberación.
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0: Ahora Lupe Barrera, el príncipe.

0: Pausa y volvemos.
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3: Me piden dos canciones románticas matonas. Y le paz. ¿Las ponemos o no las ponemos? Pues de una vez, Ganín, pues ya que andas ahí en la carpeta de esta musical número 7. Me da pendiente ponerlas porque... hay mucho atarantado a esta hora.

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1: ¿Y ahora? ¿Qué es eso? ¡Un platillo volador! ¡Ay, hueso!

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0: música del grupo capulqueño Los Jonix. Las palabras tristes. 4:27.
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0: Es el Pegaso del Pollo Esteban. La despreciada. 4:27. Ya casi nos vamos.

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¡Vámonos! Se van a quedar con mi compañero Orlando Medellín y... ¡Ah, no! Hoy no hay avances. Hoy no hay avances de noticias. Hoy hay programación corrida. Así que nos escuchamos el día de mañana lunes a partir de la medianoche. Si Diosito me lo permite, me deja seguir respirando y abrir estos ojos que se han de comer los gusanos barrenadores. Nos escuchamos mañana. Pórtense bien. Hoy es domingo de final. ¿Quién gana? ¿Argentina o España? Se va a poner bueno. Diosito me los bendiga. Un abrazo para todos. Con permiso. Ah, no, ya la regué, espérate, ya la regué acá, ya la cajeteé. Ahora sí, con permiso, buenos días.

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Ahí está la música del Fuego Indio, musicalísimo Fuego Indio, desde Monclovita, la Bella. Muy buenos días, estamos en la estación de la raza, Superestelar 107.9, en este domingo 19 de julio. Les saludamos con todo el gusto del mundo. Dominguito de barbacha, domingo de menudo, domingo de pozole, de quesadillas, de quesadirria, de, ay papá, de unas paroteaditas de harina, de brisket, de todo, de ese gusto. El día de hoy es domingo, se vale a toda la gente que le tocó trabajar como un servidor, a echarle trancazos, a echarle ganas, no hay más. Ahorita salimos, se llega la hora de salida rápida. Por lo pronto, le invito a que se reporte con nosotros al 878-791-9303. Estamos para servirle. Mándenos su mensaje o WhatsApp para poderle complacer con su canción favorita. Un servidor, Orlando Medellín, le saluda con todo el gusto del mundo en esta mañana de domingo, 19 de julio. Son las 6:08. Buenos días, le saludamos con gusto. Viene Apache y se llama Loca.

Hoy nomás, en su segundo disparo, el tropicalísimo Apache, en el Pony, la Master Chef, a quien le saludamos con mucho gusto, y en el

¿Dónde andas, compadre Julio? ¿Dónde anda mi compadre Julio, el Chofi de los centros comerciales oficiales? Pura gente de confianza trasladando en el transporte de personal. Mi compadre Julio al mando del timón de la paloma.

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3: Un momento, ANSPAC. La armonía no consiste en ser iguales, sino amar las diferencias. Cuando no manejamos bien las diferencias, comienza la escalada de violencia. También cuando hay conflicto de intereses, cuando satanizas a una persona. Por eso hay que aprender a ver que las diferencias nos enriquecen. Te propongo algo. Busca intencionalmente a una persona muy distinta a ti. Escúchala. No se trata de llegar a acuerdos, simplemente escucha. Te conocerás más por tus reacciones, molestia, gustos, disgustos. Rescatarás ideas del otro que son buenas para ti y experimentarás la libertad de ser libre de hablar con personas distintas. Este fue un momento ANSPAC.
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Shelby Park regresa a la normalidad tras el descenso en el caudal del río Bravo. Analiza municipio aumentar capacidad del arroyo El Soldado y reducir así los riesgos de inundaciones. Durante el pasado mes de junio, la Ventanilla Universal anunció que se registraron 14 nuevos negocios formales en la ciudad. Municipio vigila ajustes a las participaciones federales para inversiones a programas y obras. Siguen abiertas las inscripciones para el campamento La Magia del Verano, que ya está coordinando la Casa de la Cultura. Destaca DIF Municipal atenciones psicológicas para cuidar la salud mental de la población. Con esto y mucho más, nosotros listos en esta mañana dominical y también 19 de julio. Así comenzamos.

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Hola, ¿qué tal? Muy buenos días, un gusto saludarlo en esta mañana de domingo, ya domingo familiar y también, pues, como muchos sabemos, domingo futbolero, ya que hoy es la final de esta Copa Mundial 2026. Ya sabemos quiénes son los finalistas, Argentina versus España. ¿Usted a quién le va? ¿A quién cree que vaya a ganar? Todo esto nos lo puede comentar en la próxima hora de nuestra transmisión. Por lo pronto yo le platico cómo estará el pronóstico del tiempo para esta tarde futbolera. Y actualmente tenemos una temperatura actual en los 27 grados, la cual irá incrementando para esta tarde domingo. Un domingo caluroso el que se espera para este día, ya que la máxima ascenderá hasta los 35 como máxima. Un cielo parcialmente nublado hasta estos momentos, pues agradable. Algo bochornoso, ya que tenemos un 94% de humedad, pero la cual se irá disminuyendo en las próximas horas. Para esta tarde tenemos una mínima de 24, los vientos estarán soplando estos en calma en tan solo 8 kilómetros por hora. Veamos cómo está el pronóstico del tiempo para los próximos días de la semana. Pues le comento que iniciaremos con calor, calor y más calor. Regresan en las temperaturas altas para esta semanita que estamos por iniciar, ya que el lunes arrancamos temperatura máxima de 36, la mínima de 23 grados y los vientos estos ya incrementan a 15 kilómetros por hora. El día martes prevalecen estas mismas temperaturas, la máxima se mantiene en 36, la mínima de 24 y los vientos estos comienzan a incrementar en 23 kilómetros por hora. Veamos el día miércoles, ya a mitad de semana, comienzan a incrementar estas temperaturas, la máxima se espera que sea de 37. No hay que olvidar mantenernos muy bien hidratados. Estar pendiente de las recomendaciones de Protección Civil. Si usted va a trabajar al exterior, pues mantenerse muy bien hidratado. Si va a caminar, si va a andar, pues en el exterior. Ahora también es muy importante, pues, usar ropa de manga larga, gorra, lentes y sobre todo, pues, como le comento, pues, tomar sus precauciones. Para el día jueves se mantienen estas mismas condiciones climatológicas, la máxima de 37, mínima de 26. Los vientos ya estos en calma en 18 kilómetros por hora. El día viernes, arrancando semana, iniciamos fin de semana con temperaturas más cálidas, la máxima se espera que sea de 38, la mínima de 26 y los vientos estos estarán soplando en 26 kilómetros por hora. Veamos cómo estará el norte de Coahuila. Si usted va a viajar por allá, pues le platico cómo será el pronóstico del tiempo. Acuñas y Jiménez, temperaturas cálidas máximas de 31 y 23 y las mínimas se espera que desciendan hasta los 24 y 23. Nava, Sabinas y Guerrero, condiciones climatológicas pues calurosas, ya que la máxima se espera que sea de 35. Para Nava, Sabinas máxima 37 y Guerrero máxima de 36 y las mínimas se espera que desciendan hasta los 24 a 25 grados centígrados. Veamos cómo estará el sur central de Texas. Pues le platico que también ya se despejan las probabilidades de lluvia y se esperan días calurosos, ya que para Uvalde la máxima será de 89, para San Antonio máxima de 93, mínima de 76, y los vientos estos estarán soplando en 10 millas por hora. Para Carrizo Spring y Laredo, condiciones más cálidas, ya que para este domingo se espera que la máxima aumente de 98 a 103 grados Fahrenheit, y las mínimas se mantendrán en 76 y 78 grados. Hasta aquí con el avance del pronóstico del tiempo, continuamos con más aquí en Super Channel 12, no le cambie.

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1: 9 de la mañana con 5 minutos, temperatura en los 26 grados centígrados. ¿Qué tal? Muy buenos días, un gusto saludarle como cada domingo y darle la más cordial de las bienvenidas a esta emisión matutina de Telezócalo. Nosotros ya listos para dar comienzo con toda la información y agradeciendo el favor de su atención justamente en este domingo 19 de julio. Muy agradable la mañana en este cierre del fin de semana. Ya lo escuchamos con nuestra compañera Ale, cómo estarán las condiciones y las variantes del pronóstico, especialmente para el inicio de lo que será la próxima semana y ya disipando cualquier posibilidad de lluvia de momento, según lo que indica justamente el pronóstico del tiempo. Pero antes de comenzar también con la información, vamos a consultar el tráfico vehicular en los puentes internacionales. Vamos a ver, pues en esta mañana de domingo, qué tanto es la afluencia y el auge de automovilistas rumbo a la vecina ciudad de Eagle Pass. Puente internacional número 1 en estos momentos, con una fila que registra un lleno en toda la extensión de la vía hacia la región sur de Texas. Prácticamente la fila y el alcance tiene de caseta a caseta presencia de vehículos, por lo cual, si usted tiene contemplado visitar la Unión Norteamericana, extreme precauciones por la alta afluencia justo en esta mañana dominical. El puente internacional número 2, puente Coahuila 2000 y el puente que nunca cierra, de igual manera, un lleno en su totalidad, la fila de vehículos alcanzando de extremo a extremo del puente. Ya le estaremos mostrando la comparativa de ambos accesos rumbo a la ciudad de Eagle Pass. De momento, yo le menciono y le informo que tanto el puente 1 como el puente 2 están totalmente llenos. 9 de la mañana con 7 minutos. Reiterarle también antes de empezar con la información nuestros teléfonos de contacto aquí en el estudio para que nos haga llegar cualquier comentario u opinión acerca de los temas más relevantes de la actualidad. 878-122-2222. Ahí está apareciendo justamente en pantalla para que además nos haga llegar cualquier felicitación, cualquier saludo. Nosotros con gusto estaremos dando leída a todos y cada uno de sus comentarios. La información también de primera mano a través de nuestras redes sociales y plataformas digitales como Super Channel 12. Así nos puede encontrar y mantenerse muy bien actualizado de la información más relevante en nuestra localidad, en nuestra región, y también, ¿por qué no?, nacional e internacionalmente hablando. Pero vamos a dar comienzo con la información y hablando del contenido informativo que usted podrá encontrar en esta ocasión en la portada de Zócalo de este domingo 19 de julio. Vamos a ello justamente, y una nueva amenaza de bomba sacudió y causó el pánico en la vecina ciudad de Eagle Pass, específicamente en el casino Kickapoo, que sabemos ha sido recinto de ciertas amenazas de emergencia, ciertas situaciones comprometedoras, algunas que es por fortuna solamente quedaron en eso, en una amenaza, pero que desde luego causaron la movilización de los cuerpos de emergencia, y otras que bueno, desgraciadamente sí han sido acciones ya un poco más concretas. Y es que por segunda ocasión en menos de 30 días el casino de la ciudad de Eagle Pass, el Lucky Eagle Kickapoo, registró una intensa movilización policiaca luego de que recibiera una amenaza de bomba en el lugar, que fue alertada por un bromista que aseguró explotaría en cualquier momento, lo que activó los protocolos de seguridad. El reporte realizado alrededor de las 3 de la tarde del día de ayer movilizó a la policía de la tribu, a los departamentos del sheriff y la seguridad pública de Texas, así como a la policía de Eagle Pass, que de inmediato iniciaron con la revisión por toda la zona del estacionamiento. Tras la revisión preventiva y que se levantara la alerta, los elementos de seguridad confirmaron que no se encontró nada sospechoso, pero los cuerpos de seguridad policial de la reserva, así como los oficiales de la compañía privada que presta servicios al centro de entretenimiento, fueron instruidos para mantenerse en vigilancia constante y descartar la presencia de cualquier riesgo al interior y exterior de este recinto. Es así como, bueno, luego de las acciones pertinentes de las corporaciones de seguridad, se descartó que hubiera tal situación, solamente quedó en una amenaza, por lo cual ya se está en las investigaciones para ver quién hizo este alertamiento y sobre todo proceder legalmente conforme a los estatutos en dicha región sur de Texas. En más información, también comparece Rufo ante un juez, le achacan delitos y motivos de huachicol desde Deer Park al exgobernador. La supuesta red de huachicol en la que se involucra Ernesto Rufo contrabandeó petrolíferos hasta de la refinería de Deer Park Refining, adquirida por Pemex en Texas en el año 2022, de acuerdo a información que dio a conocer la Fiscalía General de la República. En ese sentido, la empresa Ingemar, vinculada con el contrabando de más de 15 millones de litros de combustible desde Estados Unidos hacia México, lo cual sigue agravando la situación en contra de este exfuncionario, en contra de este exgobernador, contra el caso legal que ya tiene con en la FGR, y que, bueno, se le atribuyen delitos por motivo de huachicol. En otra información, también sigue las variantes en el caudal del río Bravo. Ya rozó los 6 metros la altura de este caudal. Según autoridades tanto de Protección Civil, el Servicio Meteorológico Nacional, se mantienen también en el monitoreo constante en cuanto al comportamiento de este afluente, que, dicho sea de paso, hay que señalarlo, desde este sábado empezó ya a tener una considerable mejoría en comparación a los alcances que llegó a registrar desde el viernes y jueves por la noche, pero sin embargo aún se mantiene la alerta de la autoridad para vigilar cuál será la constante variante de dicho cuerpo de agua. En otra información policiaca, decomisa seguridad pública 22 kilos de droga en un camión de paquetería. Elementos de la Secretaría de Seguridad Pública Estatal informaron ayer del aseguramiento de un narcopaquete que contenía 22.5 kilogramos de marihuana y que tenían como destino la ciudad de Piedras Negras, y el cual fue asegurado en un camión de paquetería Castores sobre la ribereña. La revisión ocurrió a la altura del kilómetro 160, donde se detuvo la unidad de esta empresa con número económico 60741 por una infracción de tránsito estatal. Al realizar una revisión del vehículo, apoyados por un binomio canino, se localizaron 2 paquetes emplayados con cinta transparente y cubierto con ropa de mujer, pero en su interior tenía un cuadro.

puede desaparecer una escritura? ¿Qué pasaría si mañana se incendia tu casa y también se quema la escritura? Muchas personas pensarían que perdieron la propiedad, pero la realidad es diferente. La escritura que guardas en casa es importante, pero no es el único respaldo que existe. Cuando una compraventa queda debidamente formalizada y registrada, también existe un antecedente en registro público de la propiedad. Eso significa que, aunque el documento físico se extravíe o se destruya, existen mecanismos para obtener un nuevo testimonio y acreditar quién es el propietario. Por supuesto, cada caso debe revisarse en particular y es indispensable que la operación haya quedado correctamente inscrita. Por eso, proteger tu patrimonio no consiste solamente en cuidar un papel. También consiste en asegurarte de que todo el procedimiento jurídico sea realizado correctamente desde el principio. Soy Francisco Juaristi, notario público.

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Son ya las 9:16, temperatura en los 26 grados centígrados. Estamos de regreso y listos para continuar con más de la información. Como eventualmente se esperaba y una vez que las condiciones mejoraron, algunas áreas conjuntas al río Bravo, en el caso de la ciudad de Eagle Pass, específicamente el Shelby Park, ha mostrado alguna mejoría en cuanto a la baja del nivel del río Bravo y el caudal, que sabemos durante este jueves y sobre todo viernes alcanzó niveles importantes, según nos dio a conocer Protección Civil aquí en el estado y en la ciudad de Piedras Negras. Pero concentrándonos en la situación del otro lado, el mayor de la ciudad de Eagle Pass, Aaron Valdés, informó que el nivel del río Bravo comenzó a descender después de alcanzar una cresta de 19.7 pies, permitiendo una mejoría gradual en las condiciones de la comunidad. Hasta el momento no se han reportado personas lesionadas ni fallecidas como consecuencia de la emergencia provocada por estas intensas lluvias. De acuerdo con el reporte más reciente, el caudal del río continúa disminuyendo de manera constante, lo que ha permitido que áreas como en Shelby Park comiencen a recuperar la normalidad. Sin embargo, autoridades advirtieron que las zonas afectadas aún permanecen cerradas hasta que las inspecciones determinen que es completamente seguro reabrirlas al público en general. El mayor agradeció el trabajo realizado por el personal de la ciudad, los cuerpos de emergencia y los primeros respondedores, así como la colaboración y paciencia demostradas por la comunidad durante estos días en que permaneció activa la contingencia. Asimismo, destacó que la coordinación entre las diferentes dependencias permitió responder oportunamente a la emergencia y mantener la seguridad de los residentes durante el incremento del nivel del río Bravo. Aunque la situación muestra una evolución favorable, las agencias de respuesta continuarán monitoreando durante las próximas horas estas áreas de recreación que, aún dicho sea de paso,

0: representan un riesgo por las condiciones en las que dejó la baja del afluente, la baja del agua, y por lo que solicitaron a la población mantenerse alejada de las zonas inundadas y no intentar ingresar a lugares que permanezcan cerrados por motivos de seguridad. Es así como autoridades en la vecina ciudad de Golpaz mantienen todavía el monitoreo y de momento no se tiene una notificación o un aviso de una reapertura en el Shelby Park, pese a, le vuelvo a reiterar, que ya bajó el caudal del río Bravo y que pudiera darse ya paso a este tipo de situaciones. Y en otra información, abordando también las acciones que diferentes corporaciones y autoridades en la ciudad de Golpaz hicieron ante la contingencia y ante las mismas inundaciones que afectaron a diversos condados del sur de Texas, el Consulado de México en la ciudad de Golpaz puso a disposición de los ciudadanos mexicanos sus servicios de asistencia y protección consular para atender cualquier situación de emergencia derivada de la contingencia. La cónsul de México en la ciudad de Golpaz, Vivian Juárez Mondragón, informó que el personal consular se mantiene disponible para brindar orientación y apoyo a los connacionales que resulten afectados por las fuertes lluvias y también inundaciones registradas en la región. El llamado está dirigido a las personas mexicanas que residen o se encuentran en los condados de Uvalde, Dimmitt, Zavala, Maverick, Edwards, Kinney y Real, quienes pueden solicitar asistencia consular en caso de requerir ayuda. La representación diplomática recordó que las personas afectadas pueden comunicarse al teléfono de emergencias del consulado, que es el 830-281-1952, o al Centro de Información y Asistencia a Personas Mexicanas, por sus siglas en inglés, el CIAM, al número 520-623-7874, en donde recibirán la orientación que necesitan las 24 horas del día. Vamos a continuar en otra información, y es que en lo que compete también al involucramiento de otras corporaciones ante la contingencia, agentes de la patrulla fronteriza del sector del río se mantienen desplegados brindando apoyo de emergencia durante estas intensas lluvias registradas en la región que provocaron inundaciones y daños de consideración en distintas comunidades que comprenden el sector del río Golpaz y Uvalde. A través de un comunicado, la patrulla fronteriza señaló que sus agentes trabajan en campo apoyando a las comunidades afectadas mediante labores de auxilio y respuesta a emergencias en coordinación con otras corporaciones. Asimismo, exhortó a la población a mantenerse informada mediante los avisos emitidos por las autoridades, atender las indicaciones de los cuerpos de emergencia y evitar transitar por carreteras o zonas inundadas, lo cual puede representar un riesgo para la seguridad. La corporación reiteró que continuará colaborando en las acciones de asistencia mientras persistan las condiciones meteorológicas adversas en toda la región sur de Texas. Son las 9:20 a.m. y hablando justamente en información que compete a la patrulla fronteriza, elementos de este departamento, el cual comprende la frontera de Golpaz, detuvieron a un hombre, el cual usted puede ver o veía en pantalla con antecedentes por un delito violento cuando intentaba ingresar de manera ilegal a los Estados Unidos. Esta detención fue realizada por agentes de la estación de Golpaz, quienes detectaron al individuo durante un intento de cruce irregular hacia territorio ya mencionado. De acuerdo con la patrulla fronteriza, el detenido, el cual usted puede ver en pantalla, contaba con antecedentes penales por asalto con un arma mortal, el delito por el que recibió una condena de 6 años de prisión. Tras su captura, esta persona enfrentará un nuevo proceso por intentar reingresar ilegalmente a los Estados Unidos, además de las consecuencias legales derivadas de sus antecedentes criminales. Autoridades federales reiteraron que, con estas acciones, se continúa reforzando la vigilancia en la frontera sur de Texas para impedir el ingreso de personas con historial delictivo y garantizar así la seguridad en toda la región. Vamos a avanzar también en información policíaca, y es que un operativo de rutina realizado por el Departamento de Seguridad Pública de Texas, el DPS por sus siglas en inglés, derivó en el rescate de un niño de 6 años y en la localización de su propia madre, los cuales viajaban, bueno, la mamá viajaba escondida en la cajuela de un automóvil y la conductora fue arrestada por los cargos de tráfico de personas en el condado de Valverde. Estos hechos ocurrieron cuando un oficial detuvo un automóvil Hyundai Sonata en color negro sobre la carretera 277. Durante la inspección, la conductora, identificada como Tatiana Yemil Martínez, originaria de Laredo, Texas, no pudo explicar quién era el menor de 6 años que viajaba sin cinturón de seguridad en el asiento trasero del vehículo. Al ampliar la revisión, los agentes descubrieron que el menor y su madre, ambos de nacionalidad colombiana, eran transportados de manera ilegal. La mujer fue encontrada oculta en la cajuela del automóvil, presuntamente como parte de una operación de tráfico de personas. Tras el hallazgo, Tatiana Yemil Martínez fue detenida y puesta a disposición de las autoridades, donde actualmente enfrenta cargos por el delito grave de tráfico de personas. Por su parte, la madre y el menor quedaron bajo la custodia de la patrulla fronteriza, el cual será la autoridad que dé seguimiento a esta situación migratoria, toda vez que se hiciera el hallazgo de el menor y de su propia madre en un tramo de la carretera 277 en un aparente intento de tráfico de terceros. Vamos a continuar en información policiaca, pero de índole local, destacando que, bueno, fue rescatado con vida, afortunadamente, a la noche del viernes, un hombre de 49 años de edad en su propio domicilio de la colonia Coros, luego de que presuntamente atentó contra su propia integridad. La oportuna intervención de uno de sus hijos evitó un desenlace fatal y permitió que recibiera la atención médica de inmediato. Tras el incidente, familiares solicitaron el apoyo de los cuerpos de emergencia a través del número del 911. Minutos después, paramédicos del departamento de bomberos arribaron a este lugar para brindarle los primeros auxilios y valorar su estado de salud. Elementos de la Agencia de Investigación Criminal acudieron también para tomar conocimiento de estos hechos y asimismo recomendaron a la familia buscar apoyo psicológico y atención especializada, ello para dar seguimiento a este caso y reducir el riesgo de que se repita una situación similar. Hasta el momento las autoridades no han determinado bajo qué circunstancias esta persona intentó terminar con su propia existencia, sin embargo, se mantendrá el acercamiento con la misma familia y en este caso la recomendación para que se busque ayuda profesional ante este escenario, la problemática de intentos de suicidio que todavía persisten en nuestra ciudad justo en días recientes. En otra información también de corte policiaco, la noche del viernes un hombre de 31 años de edad fue hospitalizado luego de ser agredido con un azadón por dos sujetos en el fraccionamiento año 2000. La víctima sufrió lesiones en la cabeza y también en la zona de la espalda, por lo que fue auxiliada por paramédicos y transportada a un hospital para que recibiera la atención médica. El ataque ocurrió sobre la calle Tilo, donde se solicitó el apoyo de los cuerpos de emergencia y al percatarse de que el lesionado se encontraba herido tras la agresión. Elementos del departamento de bomberos acudieron al sitio para brindarle los primeros auxilios a Joel, quien posteriormente fue enviado al hospital Salvador Chavarría, donde quedó bajo observación médica mientras se determinaba la gravedad de las lesiones, las cuales fue víctima. Esta persona informó que a las mismas autoridades fue atacado por dos hombres, aunque dijo desconocer sus identidades, proporcionó una descripción de la ropa que vestían al momento del ataque. Tras recibir el reporte, corporaciones policíacas desplegaron un operativo de búsqueda en la colonia año 2000 y también sectores aledaños. Sin embargo, los presuntos responsables no fueron localizados, pero se mantiene la alerta y su búsqueda para tratar de dar con su paradero. Nueve de la mañana con 25 minutos, ahí un recuento de la información policiaca más relevante en este fin de semana, también en estas últimas horas, pero vamos a continuar en otra información y cambiando también de tema, y es que durante la presente semana el municipio, a través de la Dirección de Obras Públicas, planteó la posibilidad y la valoración que se tiene actualmente de un proyecto, el cual consiste en ampliar la capacidad del arroyo El Soldado, esto hacia una dimensión de 106 metros cúbicos por segundo. Hay que recordar que actualmente es de 20 metros cúbicos por segundo, pero ¿esto para qué finalidad? Simplemente para reducir el impacto, los riesgos de inundaciones a sectores aledaños, sobre todo en temporada de intensas lluvias. Como una manera de reducir los riesgos por inundaciones en los sectores aledaños del arroyo El Soldado, el municipio a través de la Dirección de Planeación, Urbanismo y Obras Públicas, ya se encuentra analizando ejecutar una obra que permite incrementar la profundidad de dicho afluente hasta 106 metros cúbicos por segundo. Luis Gibrán González Peña, titular de la dependencia, detalló que actualmente el caudal de este cuerpo de agua pluvial es de 20 metros cúbicos por segundo, razón por lo que destacó la importancia de aumentar la capacidad de desagüe y lograr un impacto menor a colonias conjuntas como el Edén, las Haciendas, las Argentinas, Valle del Norte, entre otras. González Peña informó que la dependencia estará valorando todas las propuestas de sección variable ante lo cambiante en el ademado de este arroyo, lo cual es propio de su topografía natural, por lo que aseveró que en próximas semanas podría tenerse un proyecto más concreto sobre los trabajos que se van a realizar.
1: Estas son unas propuestas de sección variable para el ademado de este arroyo. Es, como les comento, sección variable porque, bueno, el arroyo va teniendo varios anchos a lo largo de su desarrollo y tenemos que ir adecuándonos a toda esta topografía pues natural que ya tiene. Siguiente, por favor. Y bueno, para lograr un impacto menor en cuestión de inundaciones por cómo funciona o cómo se desagua, por ejemplo, todo el área del Edén, las haciendas, las Argentinas, Valle del Norte. Tenemos que aumentar el caudal del Arroyo del Soldado hasta 106 metros cúbicos por segundo, que sea su capacidad de desagüe. Con esto garantizaríamos pues que toda esa zona ya tuviera menor impacto a la hora de las grandes lluvias. Actualmente tenemos solamente una capacidad de 20 metros cúbicos por segundo. ¿Cómo lo lograríamos? Con la gráfica que les mostré a un inicio de la línea azul, la línea roja, dándole más profundidad al arroyo, y es esta misma gráfica, dándole más profundidad, lo cual pues ya nos aumenta la capacidad del caudal y también pues nos ayuda a las cuestiones de desagüe de todas estas colonias.
0: Con información de Dianely Valdés, edición de Israel Calderón para Super Channel 12, Gabriel Méndez Martínez. 9:28 a.m. En más información local, la ventanilla universal, esta dependencia de la administración, indicó que durante el pasado mes de junio un total de 14 nuevos negocios acudieron justamente a este departamento para solicitar su permiso de operación y con ello, bueno, añadir otros 14 nuevos establecimientos formales al comercio de piedras negras.
2: De acuerdo al director de la ventanilla universal del municipio, durante el pasado mes de junio se realizó la puesta en operaciones de 14 negocios formales, los cuales en su conjunto generaron una inversión de poco más de 11 millones de pesos. Fernando Escobedo Tavitas declaró que entre todos generaron un total de 26 empleos en diversas actividades, las cuales van desde la tienda de abarrotes, tiendas de conveniencia, un restaurante, una farmacia, un lavado de autos, entre otros. El funcionario estableció que el municipio ha otorgado todas las facilidades para que los inversionistas puedan agilizar la instalación de su micro, pequeño o mediano negocio, todo dentro de la formalidad que se pide.
3: Nuevos negocios informales, nuevos negocios formales fueron los siguientes, fueron 14 negocios registrados con una inversión aproximada de 11,363,000, dando un empleo generado de 26 en 11 tipos de empleos diferentes, que son abarrotes 3, Oxxos fueron 2, local de venta de cosméticos 1, un spa, un consultorio de psicología, un expendio de cerveza, un autolavado, un restaurante, un taller de soldadura, una farmacia y una ferretería, dando 26 empleos generados de los negocios formales.
2: Con información de Dianely Valdés, voz informativa, Ángel Robles Estrada.
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0: 26 minutos son los que nos separan de las 10 de la mañana. Ya estamos de regreso y vamos a continuar con más de la información en esta la emisión matutina de Telezócalo. El municipio aseveró que mantendrá una puntual vigilancia y constante supervisión a las participaciones federales y los recursos que lleguen provenientes justamente desde la administración federal, destinados para emplearlos en obras o también programas sociales. Caso de ellos es este centro de atención infantil que ya se tiene confirmado y solamente se está a la espera de la baja de los recursos para empezar con los trabajos.
1: Una vez que el municipio ya cuenta con el fondo que destinó el gobierno federal para la construcción de la casa hogar de menores, la Dirección de Obras Públicas ya puede comenzar los trabajos de dichas instalaciones. Así lo confirmó la tesorera municipal Karen Escobedo Flores, quien señaló que el ajuste del Fondo General de Participaciones que se tuvo el año pasado fue de $1,000,000 menos con los que se pudo contar. Indicó que de la misma manera en este 2026 el ajuste fue positivo por $102,000, lo que habla de una reducción bastante importante en comparación con lo que se recibió el año pasado.
2: Estábamos esperando el ingreso, bueno, el fondo que consiguió el alcalde con el DIF nacional para para construir el orfanato, ¿verdad? La casa de la niñez, ¿verdad? ¿Cómo se va a llamar? Centro de la niñez. Ya llegó el recurso, ya va a empezar el director de obras públicas con la licitación. Es lo que estábamos esperando, ya llegó. Y pues la participación normal, ¿verdad? Hubo unos ajustes a los que se refirió la directora de ingresos en lo que corresponde, aquí traigo los números, al Fondo General de Participaciones. El año pasado, en 2025, llegó ese ajuste a favor del municipio en el mes de junio, y este año llegó en el mes de julio. Si viene reducido, llegó $1,000,000 menos, y en lo que se refiere a participaciones federales, llegó un ajuste también, lo que viene por parte de la federación. El año pasado nos llegó un ajuste positivo de $3,200,000 y ahora ese ajuste llegó también positivo, pero por $102,000,000. Entonces es $102,000.
0: Sí.
2: Entonces obtuvimos de esas participaciones federales $3,100,000 menos. Por eso es que estamos monitoreando constantemente.
1: Con información de Dianely Valdés, voz informativa, Ángel Robles Estrada.
0: 24 minutos y serán ya las 10 de la mañana. En otra información, también pues es importante dar a conocer los servicios, en este caso atenciones, que diariamente sigue brindando el DIF Piedras Negras. Prueba de ello y la encomienda que actualmente tienen es reforzar la capacidad y la calidad en cuanto a consulta psicológica se refiere, ello ante la necesidad de gran parte de la población que recurre a estas instancias justamente para estos servicios.
3: Al ser uno de los servicios que mayor demanda tiene, el DIF Piedras Negras ha reforzado la capacidad de las atenciones psicológicas que brindan profesionales de esta dependencia para cuidar a la salud mental de la población. Así lo dio a conocer la presidenta honoraria del organismo, Eyevana Rodríguez. Aseveró que estas acciones emanadas del área de psicología han sido destinadas para jóvenes y adultos que atraviesan diversas situaciones personales, las cuales afectan a su estabilidad psicoemocional, apoyándolos a través de sesiones que garantizan un acompañamiento profesional y también humano. Destacó a su vez el trabajo preventivo que se realiza mediante talleres y pláticas que promueven el bienestar emocional, aunado a las visitas que personal de la dependencia lleva a cabo en otras empresas y de manera particular para atender dichos temas, como también la atención psiquiátrica en los casos más específicos.
4: Con mucho gusto les comparto el trabajo que realizamos desde el área de psicología del DIF municipal. Un espacio que todos los días se trabaja para cuidar lo más valioso que tenemos, que es la salud emocional y el bienestar de nuestra comunidad. Durante este periodo hemos brindado atención psicológica a adultos y a personas mayores que atraviesan distintas situaciones personales y familiares, ofreciendo acompañamiento profesional y humano. Detrás de cada consulta hay una persona que decidió pedir ayuda y un equipo comprometido en brindarle las herramientas necesarias para salir adelante. Además de la atención en nuestras instalaciones, hemos llevado estos servicios hasta los hogares de quienes no pueden trasladarse, así como empresas, y acercando el cuidado de la salud mental a más personas. También fortalecimos la prevención mediante talleres y pláticas que promueven el bienestar emocional en nuestra comunidad, y cuando en algún caso requiere una atención especializada. Trabajamos de manera coordinada con el área de psiquiatría para ofrecer una mejor atención integral.
3: Con información de Dianely Valdés, edición de Israel Calderón para Super Channel 12, Gabriel Méndez Martínez.
0: 21 minutos a las 10 de la mañana, escuchó usted las palabras de la presidenta honoraria del DIF aquí en Piedras Negras, a Giovanna Rodríguez, bueno, destacando la importancia de reforzar la calidad de las atenciones psicológicas ante la gran demanda que tiene justamente por parte de la población. Pero vamos a continuar en otra información. Como bien se sabe, a partir de lo que fue este día 15, muchos niños y niñas, además de jóvenes, ya salieron de vacaciones, ya están disfrutando de estos sus días de descanso, ya están pues prácticamente en casita después de terminar un nuevo ciclo escolar. Pues ante esta situación, una de las preguntas más comunes que llegan a los padres de familia es, bueno, pues, ¿qué voy a poner a hacer a mi hijo o a mi hija? ¿Qué opciones tengo para que aprovechen justamente su tiempo de descanso en estas vacaciones de verano? Y es por eso que hoy le presento esta opción que trae para usted la Casa de la Cultura en cuanto a un campamento que se llama La Magia del Verano. ¿En qué consiste y qué actividades hay? Aquí se las presentamos.
1: La Casa de la Cultura tiene abierta la invitación para que los niños aprovechen su periodo de vacaciones y se inscriban en el campamento de este año denominado La Magia del Verano, informó Analisa Castillo Palomo. La directora del recinto estableció que estas actividades se coordinarán con la dirección del Centro Acuático y se llevarán a cabo del 20 al 31 de julio para niños y adolescentes de 5 a 12 años de edad. Señaló que se tendrán clases de teatro, acondicionamiento físico, acrogimnasia, cuentacuentos y se reforzará el tema de los valores, todo ello con una cuota de recuperación de 1,200 pesos. Castillo Palomo reiteró que las inscripciones siguen abiertas para que los padres lleven a sus hijos y utilizan sus vacaciones en actividades productivas y de mucho valor.
5: Invitar a todos nuestros niños, niñas, adolescentes de edades de 5 a 12 años a este gran campamento que es La Magia del Verano. Este campamento lo hemos trabajado y va a ser de la mano con lo que es la dirección del Centro Acuático y será del 20 al 31 de julio en las instalaciones del Centro Acuático. Estos clases que estarán llevando nuestros niños, niñas y adolescentes será clases de teatro, tendremos acondicionamiento físico, tendremos también acrogimnasia, además tendremos cuentacuentos y sobre todo vamos a reforzar lo que vemos también en las en casa, en las escuelas, como es los valores. Entonces invitamos a que todos nuestros niños, niñas, adolescentes que tenemos en la casa dejen de lado los aparatos electrónicos y fomentemos el arte y la cultura desde edades tempranas. A continuación, también me gustaría invitarlos a que estamos en inscripciones abiertas. Este pequeño campamento tiene un pequeño costo de recuperación de 1,200 pesos. El formato de inscripción es una fotografía tamaño credencial y se están llevando las inscripciones en Casa de la Cultura y en el Centro Acuático. Para mayor información pueden comunicarse al 878-782-8471 o bien mandar un mensaje en la página de nuestra red social en Facebook como Casa de la Cultura Piedras Negras o en Instagram como arroba Casa de la Cultura PN.
1: Con información de Dianely Valdés, voz informativa, Ángel Robles Estrada.
0: 9:42, vamos a avanzar en más información de la localidad, y es que también el municipio dio a conocer que ya tiene consideradas algunas obras en materia de infraestructura que podría llevar a cabo en próximas semanas con la finalidad de reducir los impactos de las lluvias y también la generación de inundaciones, especialmente en algunas colonias de riesgo o zonas bajas de Piedras Negras.
6: Con el propósito de definir obras que ayuden a mitigar las inundaciones en distintos sectores de la ciudad, el municipio avanza en un diagnóstico hidrológico que permitirá diseñar proyectos con base en el comportamiento de las lluvias y los escurrimientos naturales. El director de Obras Públicas, Gibran González, informó que actualmente se trabaja en la recopilación y análisis de información técnica, por lo que las propuestas aún no están definidas de manera definitiva. Explicó que los estudios integran levantamientos topográficos, cauces pluviales y otros factores que servirán para elaborar proyectos con mayor precisión. Asimismo, se continúa el proceso para actualizar el Atlas de Riesgos, ya que se realizarán las cotizaciones correspondientes y se revisan registros de precipitaciones acumuladas de los últimos 50 años, que incluyen eventos extraordinarios como las lluvias registradas en 2012 y 2015. Esta información permitirá identificar las zonas con mayor vulnerabilidad y plantear alternativas para mejorar el funcionamiento de arroyos, cauces y puntos donde históricamente se presentan problemas por acumulación de agua.
7: Les presento un poco los avances que llevamos. Hay opciones de proyectos, no son proyectos ahorita 100% definidos. Estamos sacando todavía datos de todo lo que nos arroja la topografía, los escurrimientos, para, bueno, pues así poder llegar a proyectos ya más concretos. Siguiente, por favor. En cuestiones de lo que comentábamos en días pasados, Atlas de Riesgos, bueno, estamos en proceso de cotizaciones, pero bueno, vamos a los datos. Tenemos un registro de lluvia, un acumulado de lluvia durante pues varios años, y aquí podemos ver cuál es el, se ve muy, muy pequeño, tenemos un acumulado hasta la fecha este año de 34.30 milímetros por acumulados en 24 horas, y esto es, son registros mensuales. Aquí estamos, digamos, en el rango siguiente, por favor. Este es un promedio de todos los años desde que se hacen los estudios, está hecho a 50 años. Y bueno, el último puntito que vemos del lado derecho es donde vamos hasta junio de este año. El año pasado también nos llovió bastantito, y bueno, los picos que vemos ahí son las inundaciones que tuvimos en el 2012, en el 2015, donde fue que se nos disparó pues todas estas lluvias.
6: Con imágenes de Israel Calderón para Super Channel 12, Dianely Valdés.
0: 15 minutos a las 10 de la mañana, momento de hacer nuestra siguiente y última pausa comercial. Nosotros ya volvemos con la parte final del noticiario.
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0: 12 minutos y serán ya las 10 de la mañana. Estamos de regreso en esta la recta final del noticiario y vamos a continuar con más de la información. Luego de que a partir de este jueves autoridades estadounidenses establecieran el cierre temporal de los puentes internacionales, ello por, le mencionaba, el incremento importante del caudal del río Bravo y con ello, no solamente eso, sino el arrastre de cientos o tal vez miles de boyas del muro acuático que se instaló en su momento, esto por parte de autoridades del estado de Texas. Esta situación, más allá del cierre temporal del puente, también puso en alerta a las mismas autoridades ante posibles riesgos por el arrastre de tantas boyas. Sin embargo, durante este viernes, el alcalde Carlos Jacobo Rodríguez confirmó que no hubo reporte de alguna eventualidad de gravedad, y no obstante, esto solamente cumplió como una medida preventiva.
1: El cierre temporal de los puentes internacionales durante el paso de las boyas arrastradas por la creciente del río Bravo se realizó únicamente como medida preventiva y no dejó afectaciones. Así lo aseguró el alcalde Jacobo Rodríguez. El edil explicó que el cierre se mantuvo por un periodo aproximado de 2 a 3 horas, luego de que autoridades de Eagle Pass alertaran sobre el posible impacto de las boyas, ya que su peso es de 1 tonelada cada una. Rodríguez señaló que, tras supervisar el paso de las primeras boyas, no existían daños, por lo que la situación quedó bajo control y que algunas de las boyas quedaron varadas en las orillas del río, tanto del lado de Piedras Negras como de Eagle Pass. Además, exhortó a la población a no acercarse al río Bravo, ya que el caudal continúa incrementándose y el paseo del río permanece cerrado por seguridad. Por último, indicó que el nivel máximo del afluente se espera durante la tarde, con un flujo de más de 2.000 metros cúbicos por segundo, por lo que las autoridades mantienen el monitoreo permanente de la zona.
2: La afectación fue menor, el puente estuvo cerrado, si no me equivoco, algunas 2 horas, 2 horas y media, máximo 3 horas. Fue un protocolo de seguridad, ahora sí que nunca había pasado algo así. La información que nos dieron ayer es de que las boyas pesaban 1 tonelada y que esto preocupaba por el impacto que pudieran tener a las columnas del puente. Entonces el Departamento de Protección Civil de Eagle Pass decidió cerrar el puente. Primero lo cerraron y luego ya después nos informamos el tema, por eso hicimos la transmisión en vivo. Claramente no ha pasado mayores, pues yo estuve ahí cuando pasaron las primeras 20-30 boyas y pues vimos que no había ningún tipo de afectación. Y bueno, ya pues dejamos que las boyas pasaran, algunas de ellas pues se quedaron en la orilla aquí del tanto digo el paso como de Piedras Negras, ahí en el paseo del río. Sobre el tema del río, pues está creciendo cada vez más paulatinamente. Obviamente ya el paseo del río está cerrado, entonces invitar a la gente que por ningún motivo se acerquen al río Bravo, es sumamente peligroso. Trae muchísima corriente y va a seguir creciendo hasta el día de hoy. Va a llegar al punto máximo alrededor de las 7 de la noche.
1: Con imágenes de Israel Calderón para Super Channel 12, Dianely Valdés.
0: 9:51 a.m. Vamos a continuar en otra información, es que como bien se lo mencionaba, ya en plena temporada vacacional, autoridades del sector salud exhortaron a los padres de familia a tener mucha precaución por los accidentes en casa, un fenómeno que sobre todo en vacaciones suele tener mucha incidencia, por lo cual las recomendaciones a los padres de familia son las siguientes.
3: Con la finalidad de evitar accidentes durante estos días de vacaciones, especialmente cuando se acuda a una alberca o paraje natural para fines recreativos, la Jurisdicción Sanitaria 01 hizo un llamado a los padres de familia para que extremen precauciones con el cuidado de sus hijos, ello ante situaciones como quemaduras en la piel producto de los rayos del sol. El coordinador del programa del niño y adolescente sano de la dependencia, el doctor Antonio Pulido Jaques, destacó la importancia en la constante aplicación de bloqueador solar y de alta protección, así como mantener la supervisión de los menores en todo momento, justo cuando se esté en estos lugares abiertos. De igual forma, advirtió sobre los riesgos de presentarse un accidente doméstico, al ser las fechas cuando los menores pasan mayor tiempo en casa, y pueden ser víctimas de escenarios como caídas, quemaduras, golpes y hasta atragantamientos.
4: Y sobre todo, primero, prevenir las quemaduras por luz solar, usar bloqueador solar en todo el cuerpecito, nada más en la cara. Y una vez que se meten al agua y salen otra vez, tanto niños como adultos, hay que volver a usar bloqueador solar. ¿Sí? El bloqueador solar no es permanente y ese se debe estar poniendo cada 4 horas. Y si es en el agua, pues de perdido estarlo retocando cada media hora o el área que se vaya esparciendo. Usar sombrillas, estar siempre bajo un área techada, bajo la sombra. ¿Sí? La quemadura solar puede ser grave, también deshidrata la piel, puede ocasionar pues, algunas lesiones en la piel también. Y sobre todo cuando se meten a albercas y cuando son niños, aunque tengan flotadores, chalecos salvavidas y todo, siempre hay que estar supervisándolo. Los niños en cualquier momento puede pasar un accidente y puede llegar a haber ahogamientos por sumersión. Igual en casa, si están trapeando o están haciendo algo con agua en una barrita, una cubeta, estar muy pendiente de los menores, porque en un tropezón o por asomarse pueden caer dentro de la cubeta y ellos tienen la capacidad para salir de la cubeta, se pueden quedar dorados. Entonces, sí ha habido accidentes, ustedes lo saben, en los últimos, el último año hubo algunos accidentes de aumento por caso de cubetas. Entonces, nunca, nunca dejarlo sin supervisión a los niños cuando hay un cuerpo de agua. En los ríos, obviamente, si van a estar con ellos, es en la orillita y estar muy al pendiente. No, primero un adulto que cheque el área, que no haya pozos, que no esté muy profundo, y designar un área que pueda estar bien para meterse a bañar. En este punto también es importante decir que los niños también con los líquidos puede haber asfixias o atragantamientos. Entonces, no soltárselos tal cual a los niños, estarlos siempre supervisando.
3: Con imágenes de Víctor Paralelo para Super Channel 12, Gabriel Méndez Martínez.
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0: 29 grados la temperatura actual en la ciudad de Piedras Negras. Gracias por continuar con nosotros y le platico cómo va a estar el pronóstico del tiempo para esta tarde de domingo, para que usted lo disfrute en familia, sobre todo pues para que mire la final del mundial que ya se disputará hoy en la tarde. ¿Usted a quién le va? ¿A quién cree que gane este mundial 2026? Mientras tanto, le platico cómo será el pronóstico del tiempo. Una tarde cálida la que se espera para este domingo, ya que la máxima se espera que ascienda hasta los 35 con un cielo parcialmente nublado. Los vientos estarán soplando en calma, estos en 15 kilómetros por hora. Para esta tarde noche la temperatura desciende hasta los 24 grados. Una tarde agradable para que usted pues la disfrute en familia. Veamos cómo estará el pronóstico del tiempo para este lunes, inicio de semana laboral. Pues arrancamos esta semana con temperaturas cálidas. Ya se viene nuevamente, regresan las temperaturas calurosas para esta. El lunes esperamos una máxima de 36, la mínima de 23 y los vientos estos estarán soplando en 16 kilómetros por hora. El día martes se mantiene esta temperatura máxima en los 36, mínima de 24, con un cielo mayormente soleado y despejado. No hay probabilidades hasta estos momentos, pero ya le iremos informando cualquier cambio en las condiciones climáticas para estos próximos días. Miércoles, mitad de semana, incrementa la temperatura, está un grado más, a la máxima de 37, la mínima será de 25 grados y incrementan los vientos, esto soplando en 25 kilómetros por hora. El día jueves y viernes espera que las temperaturas más cálidas ya de esta semana. El día jueves se mantiene la máxima de 37, mínima de 26, los vientos estos ya estarán soplando en 18 kilómetros por hora. Será este viernes, inicio de fin de semana, cuando se espera el día más cálido de la semana, ya que la máxima se espera que ascienda a 38, la mínima se espera de que sea de 26 y los vientos estos estarán soplando en 26 kilómetros por hora. Hasta aquí con la información del pronóstico del tiempo. Lo invito a que se continúe con nosotros informándose más aquí en Super Channel 12. Que tengan un excelente domingo familiar. Hasta luego.
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2: Y cuando faltan 3 minutos a las 10 de la mañana, es así como llegamos al cierre de esta emisión informativa. Antes de reiterarle lo que será este partido hoy, la final de la Copa Mundial de Fútbol entre la selección argentina que busca el bicampeonato, liderados por Lionel Messi, ante la España, la Furia Roja, que es toda una sorpresa, o ha sido una sorpresa en esta competencia, por una joven promesa llamada Lamine Yamal, que lo discutíamos, Ale, 19 años tiene este jugador y ya va a disputar su primera final de Copa de Fútbol, su primera final del Mundial.
0: Pues qué grande, sobre todo contra el partido que va, un equipo muy fuerte que es Argentina, entonces todo puede pasar. ¿Tu pronóstico, quién crees que gane?
2: Bueno, yo voy a ir un poquito reservado, pero pienso que Argentina tiene la experiencia, sobre todo las herramientas o los jugadores que tienen un poquito más de callo, aunque España es un equipo muy ordenado, siento que el partido se va a definir en tiempos extra, pero se lo lleva Argentina con un marcador de 3-2.
0: Sí, pues siento que va a estar muy reñido el partido que va a estar sintonizando más tarde, pero a mí me gustaría que fuera España quien ganara. Argentina ya tuvo su mundial, ya, que lo deje ser alguien más.
2: Ya que no se repita el mismo equipo.
0: ¿Vale? Sí, ya. Se merecen tener otro triunfo, otro equipo, pero bueno, pues todo puede pasar y usted apoya a su equipo favorito.
2: Oye, y el partido de ayer que fue de Inglaterra contra Francia, partidazo, me atrevo a decir, el mejor que se ha tenido en la Copa del Mundo. Estamos hablando de una final adelantada, nos dicen de producción, ¿por qué no? Pero hubo prácticamente feria de goles y bueno, bien merecido el tercer lugar para el conjunto inglés.
0: Creo que en todo el mundial no había habido tantos goles, no, estuvo de infarto, no. El partido muy emocionante, es lo que usted disfruta más, un partido así emocionante, que ambos equipos se entreguen mucho, que den lo mejor de sí. Y sobre todo, pues tener de bien entretenido toda la afición, sobre todo, y pues los nervios de punta.
2: Y que en el papel no era ya un partido tan importante, era el tercer lugar, pero pues no se guardaron nada los equipos y salieron con todo. Prueba de ello fue la feria de goles que tuvimos y que bueno, ya fue el tercer lugar ayer, hoy la final. Vas entonces con España, Ale, acá tu servidor, vamos con Argentina, somos seguidores de este señor que vemos acá en la pantalla, el estimado Lionel Messi, pero bueno, todo puede pasar, todo bien lo pasar. Mencionabas, recordar que el partido será a las 2 de la tarde, hora aquí de la frontera, 1 de la tarde, hora del centro de México. Recuerde, la selección de Argentina contra su similar de España, la final de la Copa del Mundo de este 2026. Cuando falta un minuto a las 10 de la mañana, es así como nosotros nos despedimos. Le agradecemos mucho que nos haya acompañado y se haya informado con nosotros. Recuerde que yo lo veo a punto de las 6 de la tarde con el resumen de la jornada dominical. Mientras tanto, pásela muy bien, que tenga muy buenos días.
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Hola, hola, muy pero muy buenos días. ¿Cómo están? ¿Cómo se le están pasando en este domingo 19 de julio? Son las 10 de la mañana con 17 minutos, 10 con 17. Temperatura actual en Piedras Negras. Tenemos una temperatura de los 28 grados. Cielo nublado para el día de hoy. Una temperatura máxima de los 34 grados centígrados. Ya por la noche, temperatura mínima en los 25 grados. Para el día de hoy en Piedras Negras se espera un cielo parcialmente nublado y ráfagas de viento de hasta 20 kilómetros por hora. Ya sabes que yo te acompaño el día de hoy hasta mediodía para que tú te comuniques con nosotros al 878-791-9303, el WhatsApp de cabina, para que mandes tus saludos, dedicaciones, felicitaciones para los

cumpleañeros del día de hoy, 19 de julio, a quien esté festejando algo en especial o simplemente para pedir tu rola favorita aquí en la Estación de la Raza. Ya sabes que con muchísimo gusto te vamos a estar complaciendo en esta mañanita de domingo. Le mandamos el saludo para nuestro buen amigo Ruso, que ya está en sintonía de la Estación de la Raza. Muchísimas gracias. Y los vamos a dejar con música de Jacari. Esto se llama Yo Te Invito a Bailar. Y lo escuchas aquí en Super Estelar 107.9. Muy buenos días.

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0: buenos días, Tania Treviño. Buen domingo para ti. Saludos desde Wisconsin. Saludos a las Piedras Negras.
1: Le mandamos saludos a nuestro buen amigo Santiago Herrera hasta Wisconsin, él escuchando la estación de la raza. Muchísimas gracias, son las 10 de la mañana con 27 minutos, 10 con 27, continuamos con música de Fuego Indio. Este es un tributo colombiano a través de Super Estelar 107.9.

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Son las 10 de la mañana con 57 minutos, 10:57. Continuamos con música a través de la estación de La Raza. Viene Intocable. Se llama Estamos Todos a través de Superestelar 107.9.

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1: Lo saluda con mucho cariño su servidor, Alfonso Gerardo Miranda Guardiola, obispo de Piedras Negras, invitándolos a escuchar este programa, Momentos de Paz. Aquí compartiremos el Evangelio, nuestra reflexión sobre la palabra de Dios, comentarios, cuentos sobre este mensaje hermoso que Dios nos regala cada semana. Aquí estaremos, aquí nos escucharemos. Los bendigo a ustedes, a su familia y a todos.

0: Del Santo Evangelio según San Mateo. En aquel tiempo, Jesús propuso esta parábola a la muchedumbre. El reino de los cielos se parece a un hombre que sembró buena semilla en su campo. Pero mientras los trabajadores dormían, llegó un enemigo del dueño, sembró cizaña entre el trigo y se marchó. Cuando crecieron las plantas y se empezaba a formar la espiga, apareció también la cizaña. Entonces los trabajadores fueron a decirle al amo, «Señor, ¿qué no sembraste buena semilla en tu campo? ¿De dónde pues salió esta cizaña?» El amo les respondió, «De seguro lo hizo un enemigo mío». Ellos le dijeron, «¿Quieres que vayamos a arrancarla?» Pero él les contestó, «No, no sea que al arrancar la cizaña, arranquen también el trigo. Dejen que crezcan juntos hasta el tiempo de la cosecha y, cuando llegue la cosecha, diré a los segadores, arranquen primero la cizaña y átenla en gavillas para quemarla, y luego almacenen el trigo en mi granero». Luego les propuso esta otra parábola. El reino de los cielos es semejante a la semilla de mostaza que un hombre siembra en un huerto. Ciertamente que es la más pequeña de todas las semillas, pero cuando crece, llega a ser más grande que las hortalizas y se convierte en un arbusto, de manera que los pájaros vienen y hacen su nido en las ramas. Les dijo también otra parábola. El reino de los cielos se parece a un poco de levadura que tomó una mujer y la mezcló con 3 medidas de harina, y toda la masa acabó por fermentar. Jesús decía a la muchedumbre todas estas cosas con parábolas, y sin parábolas nada les decía, para que se cumpliera lo que dijo el profeta. Abriré mi boca y les hablaré con parábolas. Anunciaré lo que estaba oculto desde la creación del mundo. Luego despidió a la multitud y se fue a su casa. Entonces se le acercaron sus discípulos y le dijeron, «Explícanos la parábola de la cizaña sembrada en el campo». Jesús les contestó, «El sembrador de la buena semilla es el Hijo del Hombre. El campo es el mundo. La buena semilla son los ciudadanos del reino. La cizaña son los partidarios del maligno. El enemigo que la siembra es el diablo. El tiempo de la cosecha es el fin del mundo, y los segadores son los ángeles. Y así, como recogen la cizaña y la queman en el fuego, así sucederá al fin del mundo. El Hijo del Hombre enviará a sus ángeles para que arranquen de su reino a todos los que inducen a otros al pecado y a todos los malvados, y los arrojen en el horno encendido. Allí será el llanto y la desesperación. Entonces los justos brillarán como el sol en el reino de su Padre. El que tenga oídos, que oiga». Palabra del Señor.
1: Los saludo con mucho afecto y estima. Y les comparto mi reflexión en torno al domingo 16 del tiempo ordinario 2026. El domingo pasado, como este domingo, el Evangelio nos habla de la semilla que esparce a manos llenas el Dios campesino. El pasado nos dijo que la semilla puede caer a la orilla del camino entre piedras o espinos y que puede ser arrebatada o sofocada por tantas cosas. Ahora nos dice incluso que puede crecer junto a la cizaña que siembra el enemigo, pero que la esperanza es que caiga en tierra buena, germine y dé mucho fruto. Para todos estos casos, resulta muy admirable el siguiente ejemplo de vida que me permito contarles. En el pueblo de Minas de Barroterán, perteneciente al municipio de Musquis, Coahuila, pueblo sufrido a causa del clima severamente agreste y por la escasez de agua, y herido también por las minas, las cuales no solo han cobrado la vida de centenares de personas a causa de accidentes, sino que han contaminado gravemente la tierra y el agua. No obstante, este pueblo bravo y resiliente ha luchado y perseverado, y ha cultivado últimamente, aunque usted no lo crea, huertos escolares y familiares. Han quitado piedras, espinos, maleza y hasta el polvo negro que cae de las minas. Ya han preparado y abonado la tierra con composta, como si fuera la levadura del Evangelio, producida por ellos mismos a base de lombrices, y sembrado en camas de tierra circular, demarcadas con hule desechado de las minas, para hacer germinar hortalizas, que han llegado ya a las mesas de sus hogares, y están empezando a diversificar la vida y los oficios en este pueblo, enfrentando con ello incluso la falta de empleos por el cierre de empresas como Altos Hornos. Ahora cosechan hierbabuena, ajo, rábano, cebolla, calabaza, tomate, cilantro y hasta sandías. ¡Qué hermosa aplicación del Evangelio para nuestra vida! Que nos dice que aunque la vida pueda ser difícil, podemos con dedicación y esmero salir adelante. Que a pesar de los obstáculos, podemos llegar con mucho trabajo y esfuerzo a preparar una buena tierra que pueda recibir una buena semilla y dar mucho fruto. Que debemos aprender a trabajar con paciencia sobre nuestros obstáculos, defectos o problemas, más que reaccionar queriendo intempestivamente erradicarlos y cortarlos, como los labradores del Evangelio, sin dar tiempo a crecer en la madurez. Que debemos aprender a ver con la mirada de Dios, que ve el trigo, lo bueno, la virtud que hay en nosotros y en los demás, y no centrarnos en la cizaña, en los defectos y fallas nuestros y de los otros. Que no nos identificamos ni medimos por nuestras fallas o pecados, pues solo la bondad y la virtud que Dios ha puesto en nosotros revela la verdad de quien somos, la auténtica verdad sobre el hombre. Que nuestro espíritu es capaz de alzarse a la conquista de grandes ideales y sueños, y a no dejarse abatir ni dominar por desalientos ni temores. Que un poco de levadura es capaz de fermentar toda la masa, como la misión que tiene la iglesia, es decir, cada cristiano, de hacer más humano y más divino nuestro mundo. Que más que detenernos o paralizarnos en nuestros errores, debemos lanzarnos con toda bravura a conquistar grandes amores, grandes proyectos de servicio, bondad y misericordia, grandes ideales de libertad, justicia y de paz. Que no venimos a criticar ni a juzgar a la noche, sino a encender el lucero del alba cada mañana. Que incluso una pequeña semilla como una virtud, bien recibida en el surco de la tierra, pueda germinar y crecer hasta convertirse en un árbol frondoso y robusto, que albergue en sus ramos los nidos de los pájaros, que de sus ramas se desprendan abundantes y sabrosos frutos, y que cobije y refresque con su sombra al mundo entero. Siempre habrá, sin duda, una lucha entre la cizaña y el trigo que hay en nosotros, con el riesgo de que este último pueda ser sofocado. Sin embargo, no debemos tener duda, mucho menos temor, de que la semilla buena que Dios obstinadamente esparce pesa y vale más que toda la cizaña de la tierra. Que el Señor te bendiga en el nombre del Padre, del Hijo, del Espíritu Santo. Amén.

Mis hermanos, la reflexión que hoy les comparto se titula La cocina de mi abuela. Mi mane, así le decíamos a la abuela, era una persona súper cariñosa. Ella vivía en San Pedro del Gallo Durango. Ahí en el zaguán tenía muchas plantas, hermosos helechos y algunos pájaros y cotorros que cantaban. Habían dos mecedoras que te invitaban a sentarte y gozar del concierto gratuito del canto armonioso y siempre alegre de los canarios. Sentarse ahí con una taza de café era mejor que ir de vacaciones a alguna playa. En pocas palabras, llegar a la casa de mi abuela era otra dimensión. Todo era sencillo, pero auténtico. Me acuerdo que en los cuartos las sobrecamas eran de retazos de tela y los retratos familiares estaban en el peinador o alguna repisa. Algo fascinante de estas visitas a la casa de la abuela era ver las fotografías familiares. Todo limitado en la pobreza de un pueblo casi olvidado en aquellos años, en ese rincón de Durango, pero con un olor a hogar, a familia, a ese espacio de amor donde uno podía ser libremente lo que uno es, platicar tus cosas, reír a carcajadas, hacer bromas y correr desde el zaguán hasta el corral donde había gallinas, un burro, me acuerdo, y algunos perros. Mi mane, ella en ocasiones hacía quesos. Un señor le llevaba leche bronca para que hiciera quesos y le daba cualquier cosa por hacerlos. Y yo le decía, no tiene chiste, se llevan lo mejor. Y ella me contestaba, no, mija, aún podemos hacer un rico requesón. Ese hombre que me trae leche me regala un poco. Y entonces iba a la cocina y empezaba el procedimiento. Después de retirar la olla, sacaba un pañuelo blanco o debería de ser blanco, ya estaba algo amarillento por el uso, pero siempre limpio. Y entonces vaciaba el contenido y lo colgaba en el árbol para que sacara todo el suero y se iba a la cocina. Me decía, vaya a jugar, acompañé a su mamá a visitar a los primos, yo aquí me quedo en la cocina. Llegaban todos a la casa de la abuela nuevamente. Todos, excepto yo, porque me entretenía en alguna cosa, viendo el pueblo, viendo alguna persona, en fin. Y cuando yo llegaba a la cocina, ya todos habían terminado y se levantaban de la mesa para irse al zaguán o a recostarse a alguno de los cuartos. Entonces yo daba un suspiro, creyendo que iba a comer sola y que solo aquello que había sobrado. Pero mi mane siempre pensaba en mí. Me decía, aquí te guardé requesón y tu comida. En eso comenzaba a hacer nuevamente tortillas. En ese comal grande que su calor convocaba y el olor que expedían aquellas tortillas recién hechas, invitaban a todos a volver a la cocina. Benditos tiempos aquellos en la casa de mi abuela. La cocina de mi abuela estaba llena de amor más que de alimento, he de decirlo. Pero Dios también estaba presente ahí, porque su providencia nunca faltaba y la multiplicación de pan siempre se manifestaba. Así que mis hermanos regresaban a la cocina y sirviéndome yo de comer esos ricos frijolitos caldudos que decía yo, con el requesón y el chile arañado, era lo máximo. Ellos preguntaban a la abuela, ¿podemos tomar otra tortilla con sal y chile? A lo que ella siempre respondía, claro que sí. Y ahí empezábamos a contar las anécdotas y las cosas de los abuelos, o de nuestra madre cuando se hizo novia de mi padre y cuando pidió su mano. El lugar más recordado de la casa de mi abuela es su cocina. Y claro, por supuesto, su amor expresado en miles de detalles. Su mirada cálida, su rostro amoroso de una mujer que lo había dado todo. Sus arrugas, muy marcadas, era signo no solo del tiempo,
sino de una vida entregada. Mis hermanos, qué hermoso, qué maravilloso es el amor de los abuelos y esas abuelitas que te hacían o hacen sentir única. Me fascinaba cuando me decía, te guardé para ti. Y mi madre, que también fue abuela, hacía lo mismo. Cuando alguien llegaba tarde y que parecía que no iba a alcanzar nada, ella decía, aquí te guardé para que pruebes. Recuerdo que una vez mi madre hizo gorditas de horno y yo, al llegar a unas cuadras de mi casa, al regresar de la escuela, me acuerdo en mis adentros que decía, ¡ay, qué rico huele! Son gorditas de horno. Y llegaba rápido a mi casa. Antes de probar una, mi santa madre me mandaba hacia los vecinos, vaya, vaya, porque seguramente les llegó los olores y se les antojó. Mi madre era igual que mi abuela, generosas, compartían todo. Así que la semilla de la bondad, del desprendimiento, de la sencillez, de pensar en el otro, del amor puro de los abuelos y adultos mayores, se siembra, se queda sembrado en el corazón de los niños, de los jóvenes, de los miembros de la familia que van formando esas nuevas generaciones. Y así, como ellos hacen posible que el amor tenga gestos concretos de cercanía y comprensión, así también nosotros hoy, en nuestras familias, debemos sembrar la buena semilla, la semilla del reino. Hay cosas que se enseñan más que con las palabras, con los hechos. Hay cosas que se necesitan aunque no se pidan. Hay cosas que son más valiosas y no se compran. Estar, acompañar, escuchar, perdonar, no juzgar. Y entonces, compartir una taza de té, de café o algún alimento en el calor de la cocina, en la sencillez de lo que somos y tenemos, nos da la oportunidad, sea cual sea la circunstancia de cada familia, de enseñar las relaciones fundamentales o los cuatro rostros del amor humano que decía el documento de Puebla: paternidad, filiación, hermandad o fraternidad y la nupcialidad. Vivamos y gocemos la belleza del amor recíproco y gratuito en el seno de nuestras familias y juntos agradezcamos a Dios por todo lo que somos, por todo lo que vivimos, por todo lo que tenemos. Vivamos alegres, vivamos cercanos el uno al otro, pensando en el otro, amando al otro, perdonando a todos. Y aunque haya momentos adversos, incluso enfermedad o muerte, ten fe, ten esperanza, porque Dios sabe sacar cosas buenas de las no tan buenas, porque la semilla del reino siempre se siembra en el corazón, desde y con la familia. Que Dios nos bendiga a todos.

0: Este próximo 21 de julio, nuestra diócesis de Piedras Negras vivirá un momento muy especial de gracia. Sacerdotes, religiosas, religiosos y fieles laicos, acompañados por nuestro señor obispo, Monseñor Alfonso Miranda Guardiola, peregrinaremos hasta la insigne y nacional basílica de Santa María de Guadalupe en la Ciudad de México, para ponernos a los pies de nuestra Madre del Tepeyac y orar por toda nuestra iglesia particular. Sin duda será una hermosa oportunidad para agradecer a Dios tantos dones recibidos, presentar nuestras intenciones, pedir por nuestras familias, por las vocaciones, por los enfermos, por quienes atraviesan dificultades y encomendar el caminar de nuestra diócesis bajo el amparo de Santa María de Guadalupe. Y precisamente, tomando como pretexto esta próxima peregrinación, quisiera que reflexionáramos sobre una pregunta muy interesante. ¿Qué significa realmente peregrinar? Pues bueno, vámonos primero al significado de esta palabra. La palabra peregrino proviene del latín peregrinus, que significa extranjero o el que va de paso. Desde muy antiguo, el peregrino era aquella persona que abandonaba la comodidad de su hogar, pues para emprender un camino con un propósito importante. Y esta imagen describe muy bien también nuestra vida cristiana. Nosotros somos peregrinos en este mundo. Nuestra patria definitiva no está aquí, sino que está en el cielo. Es el cielo. Como dice la carta a los Hebreos, caminamos buscando la ciudad futura que Dios nos ha prometido. Por eso, cuando realizamos una peregrinación, estamos representando exteriormente una realidad interior. Toda nuestra vida es un camino hacia el encuentro definitivo con el Señor. Las peregrinaciones tienen una larga historia en la Sagrada Escritura. Recordemos, por ejemplo, a Abraham, que dejó su tierra confiando en la promesa de Dios. Pensemos también en el pueblo de Israel, caminando durante 40 años por el desierto hacia la tierra prometida. Incluso, el mismo Jesús peregrinó junto con María y San José para acudir al templo de Jerusalén durante las fiestas religiosas del pueblo judío. Desde los primeros siglos del cristianismo, los fieles comenzaron también a peregrinar hacia los lugares santos relacionados con la vida de Jesús, como Jerusalén, Belén o el Santo Sepulcro. Más tarde surgieron otros importantes centros de peregrinación como Roma, Santiago de Compostela y, para nosotros aquí en América, pues el Tepeyac, donde la Virgen María quiso manifestarse a San Juan Diego. Por eso, peregrinar no es hacer turismo religioso y eso tiene que quedar muy claro. Una peregrinación es un acto de fe. Quien peregrina no solamente cambia de lugar, busca también que Dios transforme su corazón. Y durante una peregrinación caminamos, rezamos, cantamos, hacemos sacrificios y compartimos la fe con otros hermanos. Todo esto nos ayuda a recordar que la vida cristiana nunca se vive en solitario, sino que caminamos como pueblo de Dios. Además, las peregrinaciones tienen un profundo sentido pastoral. Reúnen a personas de distintas parroquias, movimientos y comunidades que quizá habitualmente no conviven entre sí. Todos caminamos con un mismo propósito, fortaleciendo la comunión diocesana y recordando que formamos una sola iglesia. Qué hermoso será ver reunida nuestra diócesis junto a nuestro obispo, representando ante la Virgen María de Guadalupe las alegrías, las esperanzas, los desafíos y las necesidades de nuestra iglesia particular. También existe un profundo significado litúrgico. Aunque la peregrinación en sí misma no es un sacramento ni una celebración litúrgica, suele culminar con la celebración de la Santa Misa, que es el verdadero centro de toda la peregrinación cristiana. Porque el destino más importante no es solamente llegar a un santuario, sino encontrarnos con Jesucristo, y de manera muy especial, pues en la Eucaristía. Los santuarios son lugares privilegiados donde muchas personas experimentan la cercanía de Dios, renuevan su fe, encuentran consuelo para continuar su camino. Y si hablamos del Tepeyac, hablamos del corazón mariano de nuestro pueblo. Desde las apariciones de la Virgen de Guadalupe a San Juan Diego en el año 1531, millones de peregrinos han acudido a ese lugar para experimentar el amor maternal de María. Ella continúa diciéndonos las mismas palabras que dirigió a San Juan Diego. ¿No estoy yo aquí, que tengo el honor y la dicha de ser tu madre? ¿Cuántas personas llegan con lágrimas, preocupaciones, enfermedades o dificultades y regresan fortalecidas por la esperanza? Eso es una verdadera peregrinación. Nos ayuda a recordar que nunca caminamos solos. Aunque quizá no todos podrán estar físicamente en esta peregrinación diocesana, todos podemos unirnos espiritualmente. Podemos ofrecer nuestras oraciones ese día, participar en la Santa Misa, rezar el Santo Rosario o encomendar nuestras intenciones para que sean presentadas ante la Virgen de Guadalupe. Porque cuando una diócesis peregrina, de alguna manera peregrinamos todos. Pidamos pues a Santa María de Guadalupe que acompañe a todos los peregrinos, que proteja a quienes realizarán este viaje y que bendiga abundantemente a nuestra diócesis de Piedras Negras. Que esta peregrinación fortalezca nuestra comunión, renueve nuestra fe y nos impulse a seguir caminando juntos como discípulos y misioneros de Jesucristo. Quien quiera mandarnos peticiones, comentarios o sugerencias para futuros temas del programa, puede hacerlo a través de Facebook o Instagram, en las cuentas oficiales de la Diócesis de Piedras Negras, y también por WhatsApp a través del número 878-157-8566. Le saluda con afecto y oración su amigo, el Padre Cosme Alexis Cuesta.
1: Gracias por acompañarnos y escucharnos. Pido a Dios por ustedes, por su familia, que el Señor los proteja, los guarde y los bendiga. Nos vemos la próxima semana.
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3: Son las 12 del día. Es la hora del Ángelus.
4: El ángel del Señor anunció a María y concibió por obra del Espíritu Santo. He aquí la esclava del Señor, hágase en mí según tu palabra. Y el Verbo se hizo carne y habitó entre nosotros.
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0: poquita libertad. Muchita libertad. Eres necesita una... O sea, libertad se refiere así como que un ratito de relax, ¿no? Como así cuando te sales con tus amigas así bien padre a divertirte, a tomar. ¿Qué es divertirte? No tiene que ser en un antro. Te vas y te diviertes también tomando un cafecito, un desayunito, tipo en el antojo y así. Por ejemplo. Y ya, esa es diversión para uno así como que ya, un relax, un rico relax. Buenas tardes, domingo 19 de julio 2026. 12:20, pausa y yo regreso. Momis contigo de aquí hasta las 2 de la tarde. Tú y yo y la Superestelar.
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0: me toca así como que está bien bailadora, ¿no? Esa canción. Que vuelva.
1: Hola, buenos días. Buenos días, mami. Buenas tardes, mejor dicho. No, pues hoy es domingo, es el día que uno, bueno, yo al menos soy el que me levanto tarde, mi descanso. Y como comentabas que, pues sí, hay que, es bueno salir a divertirse uno. Hay muchísimas maneras sanas de divertirse. Mira, no me puedo acostumbrar a decirte como, a nombrarte como te nombra todo el público, Momis. No. Mi estrella del poniente. Eres una persona muy brillante, muy luchadora, una buena madre, bien amorosa y que cuida de toda su familia en general. Hoy, pues me iré a traer barbacoa, ya a ver si alcanzo, porque ya está ya después del mediodía. Y si no, bueno, pues a ver, me hago otro hot dog negro petense con la receta que me diste. Y a ver qué menesteres hago en mi yarda. Te mando muchos saludos, un fuerte abrazo, así como abrazas a todo tu público, caloroso, eres una persona bien comunicativa con todo el mundo, tienes un amor para todo el mundo, no sé de dónde sacas tanta chispa. Bueno, creo que se requiere, y eres una persona así, naciste con esa estrella y eres bien linda, bien cariñosa. Te mando muchos saludos a tu familia también. Si alcanzo barbacoa, me daría unos taquitos o unos bolillos doraditos en mantequilla, con la barbacoa. ¡Vámonos, Recio!
0: ¡Vámonos, Recio! ¡Ay, qué lindo! Muchísimas gracias. El saludo hasta Galveston, a mi buen amigo Tomás. Siempre, siempre, en las buenas y en las malas, ahí apuchándome. Dale, dale, dale, si se puede. Dale, dale. También tus porras son muy importantes, así que muchísimas gracias. Sí, te mando un fuerte abrazo con muchísimo cariño y gracias, gracias, porque eres, como lo digo con mi amigo y ya mi compadre Checo Briseño, son ángeles terrenales que Dios nos manda, y la verdad, muchísimas gracias por tus palabras, por tu cariño, por tu apoyo, tus bendiciones, todo. Muchísimas gracias, desde que le saludo hasta Galveston.
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10: The station of the war. Of the war. Saludos también para allá, para mi buen amigo Juan. Oye, Juan. Estabas bailando, Juan. La verdad. Ahorita le voy a decir, no sé si no están arse, si están asesinarse. Grábale, grábale. Y luego, como dice ahí, que me estoy grabando. Pip, pip. Saludos allá en Los Montes. Está Ángela. Ángeles, se llama tu linda esposa, bien trabajadora, por cierto, muy buena mancuerna que hacen Juan González y su hermosa esposa, y también es Brenda y su hermana, la cuñis que todos quieren, ahí anda también, porque es bien linda, es bien adorable, bien, así como bien, bien linda, o sea, puedes tener la amiga así bien padre, o sea, sabes, le puedes platicar de todo y así, nunca te critica, nunca nada. Y ahí todo el asunto, y así te da los abracitos cuando más los necesitas, y así. Así de que saludos allá en Los Montes. En Los Montes. ¿Qué dices por acá? A ver. ¿Qué más? Tomás, ya, Tomás, dices un chorro, ya me dices un chorro de cosas que, o sea, de verdad me la voy a creer.
11: Y se me olvidó mencionar algo.
10: A ver. Pero
11: fíjate que... ¿Qué? Que... ¿cuánto tenemos de conocernos así vía estos medios? 10 años, ¿verdad? No nos conocemos en persona. Y estaba pensando yo que muchas veces se puede valorar mucho más una amistad de lejos. Y pues hasta sin conocerse uno, y yo valoro eso porque tú eres una persona tremenda y eres entre todo eres también una psicóloga. ¿Qué sería el día que yo fuera para que nos encontráramos en persona? Para mí hasta donde hemos llegado de amistad y lo que tú quieras, yo siento que ya te conozco, ¿no? Conozco algo de ti, de tu vida, y aprecio eso, aprecio que hemos estado y nos hemos permitido estar en contacto, on and off, como dicen los bolíos. y aprecio mucho eso. Eres linda. Un abrazo, momis. Te dije momis, no. Un abrazo, Normita.
10: Nene, a mí me gusta más cuando me dices mi estrellita del oriente, me gusta más. O como dices el otro, me dice sirenita, ¿qué?

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7: Hola, ya llegó Pustulio. Oye, Pustulio tiene un... Tienes un programa, ¿verdad, Pustulio? Tienes un programa... Aparte que tienes un problema, Nana. Tienes un programa así porque yo de repente veo que llegan con máscaras y así.
8: Ah, sí, sí, sí. ¿De lucha libre, donde hablamos de lucha libre?
7: ¿Cuándo?
8: Los jueves a las 9 de la noche.
7: Los jueves a las 9 de la noche. Órale, para que patrocinen. Dicen que sí, luego cuando uno les habla, ey, no, lo checo. O sea, mande, ¿verdad? Entonces los jueves, a las nueve. Sí. De 9 a 10.
8: Sí.
7: Y vienen así, miren, vienen con, así con sus máscaras y todo. ¿Y has invitado así como que luchadores reales?
8: Sí, de aquí de Piedras.
7: Oye, ¿por qué no has invitado a esta, cómo se llama, la famosísima?
8: ¿A quién?
7: Se me fue el nombre, una que anda de rosa y de morado, ¿cómo se llama? La Pimpinela.
8: Ah, pues porque no es de Piedras. Pero estaría, pues, bien padre.
7: Estaría bien padre. O que sepas que va a venir. Ahí puedes hablar con Jorge o dile a Gama que te ayude y dile, oye, cuando venga la Pimpinela, imagínate tener la Pimpinela. Estaría bien padre, sí, sí, ¿verdad? Vamos a ayudarte ahí con eso, a ver que venga, gracias, la Pimpinela, mira. Yo nomás porque mi tío y mi primo ya andan acá en la WW, antes sí venían, pero pues ya no, si no también te los pido, te voy a pedir. Pero bueno, ya está, pues. Entonces los jueves de 9 a 10 de la noche, ¿cómo se llama el programa?
8: Máscara y micrófono.
7: Máscara y micrófono. Sí, sí. Oye, vienen los bien fornidíos, pero vienen con... Vienen encapuchados ahí.
9: Te digo, hola, mi sirenita sin cola.
7: Hola, mi sirenita. No, no, no, me dices otra bonita así, algo de así. Algo de así, de así, de así. A ver. Ay, mi amiguito, el de los ojitos gringos. Puro gringo, puro americano. Míralos.
10: Saluditos a Normita. Normita, domingo, trabajando, no hay más, 7 días a la semana, aquí no hay descanso.
7: No descansa.
10: Aquí todos los días se trabaja, por 6 meses.
7: Llévame.
10: La canción del grupo Firme, El Beneficio de la Duda.
7: Llévame contigo. Llévame contigo, yo quiero trabajar así, bien padre, y luego ganas dolaritos de achorros. si saco así como que una visa de trabajo y así, vale que como, ¿cuánto puede valer? Unos $10,000. Los tengo. Unos... Ahí digo $10,000. Ay, ahí está pues. Hoy no más, súbele, que aquí está. Es el beneficio de la duda. Con saludos para mi queridísimo amigo, el de los ojos gringos. Saludos para el rey de la Coca-Cola. Para rumbo al trabajo, ¿a qué hora sales? Ah, sales esta mañana, pues bueno. Chance, al rato te caigo.

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1: 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Te invitamos a rezar un Ave María por la paz del mundo y nuestras familias.
2: Dios te salve María, llena eres de gracia, el Señor es contigo. Bendita eres entre todas las mujeres y bendito es el fruto de tu vientre Jesús. Santa María, Madre de Dios, ruega por nosotros los pecadores, ahora y en la hora de nuestra muerte. Amén.
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3: Saludos para mi buena amiga Kitty Mayen, que está cumpliendo años el día de hoy. Hoy cumple años. Ay, voy a tener que cantar así las mañanitas yo, porque aquí no tenemos mañanitas. Qué triste, ¿verdad? Pero ya le dije que a mi amigo, a ver, dime unas palabras bien bonitas para Kitty Mayen, porque hoy está cumpliendo años. A ver, aviéntate algo bonito para ella.
4: Aquí tienes opciones llenas de cariño para Kitty Mayen. Opción 1, tierna y especial. Feliz cumpleaños, querida Kitty Mayen. Que este nuevo año de vida te venga cargado de salud, muchísimas alegrías, abrazos sinceros y todo el amor que te mereces. Eres una persona muy valiosa y deseo que cada día brilles con tu luz propia. Pásala maravilloso. Opción 2, corta y hermosa. Muchísimas felicidades, Kitty Mayen.
3: Mayen.
4: Momentos inolvidables, sueños cumplidos y el calor de tus seres queridos. Que seas muy feliz hoy y siempre. Opción 3.
3: Ay, a tus opciones. Nada más era que no quiero copiarlo, nada más que le pitiquieras unas palabras bonitas para Kitty Mayen, que hoy está cumpliendo años. Así que muchísimas felicidades, hermosa, y sabes que te quiero mucho. Te mando un fuerte abrazo con mucho cariño y deseo que esta nueva vuelta al sol esté llena de amor, de alegría, de felicidad, todo lo mejor te mereces, porque te conozco y muy bien, eres una gran mujer, bien trabajadora y ahorita ya bien rico, porque ya es así como que desde que se jubiló, ¿verdad? Toda agusticidad, pero bien trabajadora, bien dedicada a sus hijos, así es de que súper valiente y ha aguantado tanto golpes bajos. Ya, una muy buena guerrera, así de que saludos para mi buena amiga Kitty Mayen. Hoy está de manteles largos y va, ¿a dónde va? ¿Sacó a la alberca? A la alberca. Tiririri. Se va a ir a la alberca, bien a gusto, así es de que el saludo. Saludo para Frida. Ay, la hermosísima de Frida ya termina su turno aquí de back. Entonces, pues, bendiciones, Kitty Machine. Vamos a la alberca, ¿verdad? Súbele, piénsale. Y en vivo, va. Todo el mundo con las manos arriba, porque hoy cumpleaños Kitty Machine. De seguro te van a regalar cosas bien padres. Ahí va con la barbacoa y todo el asunto. Hoy, súbele Kitty, súbele y cántale mamacita, que hoy tú eres la única reina. Todo lo que la reina pida, por favor, ahí les encargo. Ea. Bendito Dios, 59 años, que si usted la ve dice, no es cierto, está echando mentiras. Tiene como unos 50, te los creo, 45, te los creo. Bellísima siempre. Fuerte abrazo, hermosa. Ea, saludos, a ver, dale un besito, Polo, de parte mía. O sea, en el cachete, baby, en el cachete.

0: Hola, Barbacoa.
1: ¿Qué onda, Moniz? ¿Qué onda? ¿Qué onda? ¿Cómo andamos? Saluditos, saluditos y bendiciones. Ya sabes, aquí Pablito clavó un clavito. Aquí andamos en la escuchita todavía, tú, Moniz.
2: Yeah, Pablito.
1: Ahí te encargo una, ya sabes cuáles.
2: Ya sé. Fíjate que fui a una piñata de Cataleya, una niña que ni me hizo caso porque estaba en la alberca y todo, más ni foto me tomé con ella y andaba detrás de ella. Cataleya y viene, ay, es que está en la alberca. Y le digo, ay, sí, ¿y qué me? Porque le dije, ¿te gustó mi regalo? ¿Y qué me trajiste? ¿Cuál era tu regalo? Es que llegué más tarde, ya le dije, ah, sí. Y y así, entonces, y luego yo le iba a decir al papá, oye, es una fiesta infantil y tú con tus canciones de... Pero un guiso tan rico, claro que andaba bien enojado, creo, cuando lo hice picosito, pero eso es rico, rico, el arrocito, frijolitos, hasta dobleteé la gorda de yo. ¿Y qué tiene? Así que saludos para los peques. La familia.

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1: Saludos para mi buen amigo ruso y en residencial la 2000s. No, en Acoros.

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3: Acá estamos en la escucha del taller. Del taller. Acá por la Beca Ranza, mis saluditos.
2: Allá por la Beca Ranza. Saluditos, saluditos. Como dice el señor Botello. Mira nomás, ¿viste mis medias? Sí, profe. De hecho, le preguntaba el día que me mandó esas imágenes tan hermosas de su morraya, que cómo se llaman, que si son hermanitos los tres o son primitos. Y usted ya no me hizo caso. ¡Ay! No sabes, ¿sabes una cosa, Ruso? Él es mi novio. Déjame te lo robo. Él es mi novio. Ya tenemos mucho de andar. Ya me lo voy a robar, ya te lo voy a robar, momis. Ya lo voy a robar. Porque no sabes. Eres mi amor platónico. Hola, buenas tardes, saludos. Unidad 537-537, en 12. ¿Andas en 12, chiquillo? Sí, yo sé que sí. Yo sé que sí has de andar en 12, sin duda alguna. Hoy, súbale.
1: Internacional, topa estrella.
2: Saludos a mi buen amigo Hervey también, ya ahí en su trabajo, en dominguito trabajando. Trabajamos los guapos en domingo. A toda la gente trabajadora, saludos. Domingo, a gusto. Saludos allá para el negro chatarras también.

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11: Voy a mandar saludos especiales, muy, muy especiales. Oye, es que en la mañana almorcé unos tamales tan deliciosos que llevó Manuelito Ruiz, mi yernito chulo, porque no, hombre, que oye, que una amiga y que un hombre que bien rico, ya no te creo. No, de veras, que bien ricos y que así ya sea. Y dije, oye, que iba llegando con los tamales. No, deliciosos, deliciosos. Dije, oye, di, pásame el tip, ¿dónde? O que dijo, no vende. Los hace así por hobby, por gusto, porque le encanta. Y luego se me hizo la boca otra vez. A la leña. A quien manda el video, no, a la leña, riquisísimos, así es de que, no, te aventaste, Elsa Palacios, riquísimos, así es de que, no, mamacita, tienes que pensar ya en vender tamalitos. Ahí en la compositora le mandamos el saludo para Elsa Palacios, ¿sí? Y riquísimos los tamales, hay verdes, rojos, de rajas, deliciosos. Ya nomás le pusimos salsita, yo soy como que de super crema, entonces, salsita, cremita, no. A mí me gustan así, como hay muchos que le gustan todavía así como que tatemaditos, así como que en la hoja y todo el rollo. No, a mí me gustan así como que recién saliditos, o si no me gustan también en el microwave. En el microwave. Dice mi amigo Omar Herrera, saludos a mi primo. Oye, todos son tus primos, ¿verdad? Saludos para Herbey de parte de tu primo Omar Herrera. Saludos para Valentina, que es la mayor, Mía y César. Y falta Molly. Son los hijos de Berenice, de la segunda hija de la profe, que están chulísimos, mira nomás. No, la profe se la pasa bien divertida con tanta morralla y luego todos bien bellos, dice, jaja, puras de esas canciones, nos dicen por acá, puras de la tropa. Saludos, oiga, una rolita entre paréntesis. Hola, y ese milagro, joven. Ese milagro que se reporta a usted. Dije, no, pues quién sabe. Ya le caímos gacho a lo mejor. Por eso ya no se reportaba. Ahorita, yo creo que sí me alcanza el time. Ahorita primero ponemos esta que quería escuchar yo. Hoy. ¡Ay, la policía, la policía!
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3: Un momento, ANSPAC. La armonía no consiste en ser iguales, sino amar las diferencias. Cuando no manejamos bien las diferencias, comienza la escalada de violencia. También cuando hay conflicto de intereses, cuando satanizas a una persona. Por eso hay que aprender a ver que las diferencias nos enriquecen. Te propongo algo. Busca intencionalmente a una persona muy distinta a ti. Escúchala. No se trata de llegar a acuerdos, simplemente escucha. Te conocerás más por tus reacciones, molestia, gustos, disgustos. Rescatarás ideas del otro que son buenas para ti y experimentarás la libertad de ser libre de hablar con personas distintas. Este fue un momento ANSPAC.
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1: Hola, hola, muy pero muy buenas tardes. Continuamos a través de la estación de la raza superestelar 107.9. Son las 3 de la tarde con 5 minutos. 3 con 5, domingo 19 de julio del 2026. Te acompaño hasta que den las 5 de la tarde aquí en cabina para que ustedes se comuniquen con nosotros. Manden sus saludos, dedicaciones, felicitaciones a los cumpleañeros del día de hoy, a quien esté festejando algo en especial o simplemente para pedir tu rola favorita. Puedes hacerlo a través de nuestro WhatsApp, que es el 878-791-9303. 878-791-9303, el WhatsApp de cabina para que te comuniques con nosotros. La temperatura actual en Piedras Negras, tenemos 33 grados centígrados. En Piedras Negras, sensación térmica igual en los 33 grados. Ya alcanzamos la temperatura máxima que se esperaba para este domingo. Ya para esta noche se espera una temperatura mínima de los 25 grados y ráfagas de viento de hasta 11 kilómetros por hora. Es lo que nos indica aquí el pronóstico del tiempo. Yo te voy a dejar con más música a través de la estación de la raza. Esto es de Grupo Frontera. Se llama Party.

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Acabamos de escuchar a Duelo con este rolito, se llama Para Que Ya No Duela, a través de Superestelar 107.9, el WhatsApp de cabina 878-791-9303, 878-791-9303. Te dejo con música de Banda MS y Javi, esto se llama Aguántame. Son las 3 de la tarde con 27 minutos.

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Son las 3 de la tarde con 47 minutos, 3:47, continuamos con más música. Viene la original banda El Limón, esto se llama Team Anticupido. Y la escuchas a través de Superestelar 107.9.

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0: 4 de la tarde con 5 minutos, 4:05, continuamos en Superestelar 107.9, temperatura en Piedras Negras, 33 grados. Alcanzamos la temperatura máxima que se esperaba para hoy domingo aquí en Piedras Negras, para esta noche, una mínima de los 25 grados centígrados, ráfagas de viento de hasta 11 kilómetros por hora, y dice aquí cielo mayormente nublado. ¿Será cierto? Yo creo ya en la noche, ya que no haya sol, entonces sí ya vamos a tener los cielos nublados que dice aquí en el pronóstico del tiempo. Tenemos una llamadita, vamos a ver quién anda en la línea. Superestelar, muy buenas tardes.
1: Hola.
0: Hola.
1: Buenas tardes, Tania, primeramente para ti.
0: Buenas tardes, Ramoncito, ¿cómo andas? Ramoncito.
1: Mande.
0: ¿Cómo andas?
1: Que te digo que bien.
0: Ay, ¿qué andas haciendo?
1: Andamos, al rato vamos a andar vaquero.
0: ¿Ya andas o al ratito? Todavía no.
1: Al ratito.
0: ¿A dónde vas a ir, Ramoncito?
1: Tenemos baile.
0: ¿En dónde? Que no me invitas.
1: En Plaza Villa Fuente.
0: ¿Y no me invitas o qué?
1: Sí.
0: ¿Sí me vas a invitar?
1: Adivina de quién te está invitando.
0: A ver, ¿quién?
1: Mareli.
0: La tremenda Mareli.
1: Sí.
0: Ay, también va a ir Mareli.
1: Sí, también va a ir. Oye, España.
0: Dime.
1: Fíjate que el otro domingo.
0: Ajá.
1: Cumpleaños Mareli.
0: ¿En serio? ¿Cuántos años va a cumplir Mareli?
1: 4.
0: Ay, ¿y qué le vas a regalar, Ramoncito?
1: No, ya estamos comiendo, le hicimos una comida.
0: Ah, o sea, ya, el cumpleaños el otro domingo y ahorita la están festejando.
1: Sí.
0: Ah, muy bien, Ramoncito, ¿y qué le regalaste?
1: Le vamos a regalar una guitarra para que toque.
0: Ah, ¿le gusta la música, Mareli?
1: Sí.
0: ¿Qué canción le gusta, Mareli?
1: Quieren dos temitas.
0: A ver, ¿cuál es?
1: La yaquecita.
0: Ajá.
1: Y la de Chipón.
0: Y la de Chipón.
1: Sí.
0: Muy bien, ahorita la ponemos.
1: Oye, España, te están haciendo la atenta invitación aquí para mañana.
0: ¿A dónde?
1: A la capilla de la Señora de Santa Cruz.
0: ¿Qué va a haber?
1: Fiesta de Divino Niño.
0: Ah, bueno, perfecto. Sí, ¿a qué horas?
1: Es a las 7 de la tarde.
0: Ah, muy bien, perfecto. Ahí vamos a andar.
1: Oye, España, te están felicitando primeramente.
0: Ay, ¿y a mí por qué? ¿Qué hice o qué?
1: Porque tú ayer participaste a tu beba, ¿no?
0: Ah, sí.
1: ¿Y dónde fue?
0: ¿Eh?
1: En Parroquia San Juan, ¿verdad?
0: Sí.
1: Yo soy San Cristán de ahí.
0: ¿Tú qué, perdón?
1: Yo soy San Cristán de la Capilla Santa Cruz.
0: Ay, mira, Ramoncito, muy bien.
1: Entonces, te estamos escuchando ahorita.
0: Bueno, ahorita les pongo las rolitas que me solicitaron, ¿va?
1: Oye.
0: Dime.
1: Dice Mareli, ¿qué crees que me dice?
0: ¿Qué te dijo la Mareli?
1: Que no se ha reportado Michelle.
0: No se ha reportado Michelle. ¿Dónde andará Ramoncito?
1: Ahí mandaré ahorita un saludo.
0: Ahorita le mandamos un saludo a Michelle.
1: Anda en Monclova.
0: ¿Qué anda haciendo en Monclova?
1: Es de allá.
0: Ah, bueno, ahorita le mandamos el saludo.
1: Tengo ganas de bailar.
0: Ahorita te pongo la de Chipón.
1: Adivínale, ¿con quién tiene ganas de bailar?
0: ¿Con quién?
1: Con uno que te estuvo cubriendo.
0: ¡Con el Tejano!
1: No, ¿quién te estuvo cubriendo así?
0: ¿Eh?
1: Ayer.
0: ¿Con Tejano quiere bailar?
1: No, te estuvo cubriendo, ¿tengo quién?
0: ¿Con Botello?
1: No, te estuvo cubriendo con el
0: Garín.
1: No, ¿quién entró a las 5 de la mañana?
0: ¡Ah! Oye, la perdida con Orlando. ¿Cómo?
1: Mareli también tiene ganas de bailar con él.
0: Bien perdidas, ¿no?
1: Sí. Oye, ¿y no se ha reportado la peleonera?
0: La peleonera, no, fíjate que no. Es que te digo que no sé qué le hice, que de repente se enoja conmigo y ya no me habla.
1: Ahí mandaré ahorita un saludo.
0: Regáñala, Ramoncito.
1: Yo la miro.
0: Pero pues mándale yo un mensajillo o algo.
1: Eso lo digo para el negro chatarra.
0: Para el negro chatarra, ¿quién más?
1: Para don Toño.
0: ¿Para quién?
1: Don Toño.
0: Para don Toño.
1: Y la peleonera.
0: La peleonera, le mandamos el saludo a la peleonera.
1: Para Gonza.
0: Ajá.
1: El señor Clemente.
0: Ajá. Uh-huh.
1: El señor Marito Martínez.
0: Sí.
1: El señor Herrera.
0: Ajá.
1: Y en De Tierra y Esperanza.
0: Ya está, Ramoncito, ahí están los saludos. Mira, dime.
1: ¿Faltó los dos manditos?
0: Los dos manditos. Y los dos se apellidan Hernández, ¿verdad?
1: Sí.
0: Uno es de la Doctores y el otro mandito Hernández de la Hacienda.
1: Sí.
0: Bueno, pues le mandamos el saludito, Ramoncito.
1: ¿Y tu compañera faltó?
0: ¿Quién?
1: Momis.
0: Ajá, ahorita viene la Momis.
1: Porque vamos a bailar con ella también.
0: Ah, bueno, a ver si es cierto, Ramoncito. ¿Te alcanza para bailar para las dos?
1: Sí.
0: ¿Seguro?
1: Sí.
0: Ah, bueno, nosotros no nos sentamos, ¿eh?
1: ¿Qué?
0: Nosotros no nos cansamos de andar bailando.
1: No, vamos a bailar la vía, ¿no?
0: Ah, bueno. Pobre de ti, donde me digas, ya me cansé.
1: No fue Nicky la peleonera.
0: Pero hay de ti donde me digas que ya te cansaste de bailar, Ramoncito.
1: Y mándale un saludo a José Leija.
0: ¿A quién?
1: A José Leija.
0: ¿Dónde anda Pepe Leija?
1: Ya sabe soltar, está tomando.
0: Oh, que la, tan temprano.
1: Está tomando bien el fuego.
0: Bueno, ya está, les mandamos el saludo, Ramoncito.
1: Gracias.
0: De nada, bye bye. Ahí está Ramoncito Covarrubias reportándose con nosotros a través de los teléfonos de cabina. Yo te dejo con este popurrí de cumbias de Remy Valenzuela. Hoy no más. 4:13 p.m. Escuchas la estación de la raza. Muy buenas tardes.

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1: Son las 4 de la tarde con 32 minutos. Viene la Alianza Norteña. Esto se llama Que Vuelva. A través de Superestelar 107.9, el WhatsApp de cabina 878-791-9303. Estoy

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0: escuchamos a Majo Aguilar con esta rolita, se llama Así Fue. Son las 4 de la tarde con 48 minutos, ya casi nos vamos. El WhatsApp de cabina es el 878-791-9303 para que te comuniques, para que sigas pidiendo tus rolas favoritas a través de la estación de La Raza. En punto a las 5 de la tarde viene Mami a cabina para seguirte complaciendo aquí en Superestelar 107.9. Yo te digo con esta rolita de Memo Garza, se llama Mándame la Ubi.
1: ¿Quieres?

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10: Ya son las 5 de la tarde con 21 minutos.

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2: Me duele. 5:34 PM, hoy domingo 19 de julio. Ustedes que están celebrando algo importante, pues muchísimas felicidades, ¿ok? Algún onomástico, algún recuerdo, algo bonito, cumpleaños, etc, etc, etc. Y vamos todos a ponernos a bailar muy al estilo de Yahari.

0: nomás me sale el Ahí está Yahari con su nuevo tema, y también pues lo puedes buscar ahí en YouTube para que veas el video. Sí, está muy, muy, pero muy padre. Gracias a mi buen amigo que nos está escuchando. Ahorita no terminas de trabajar, no me digas, Pablito clavó un clavito, le mandamos saludos y nada más hidratarse muy bien. ¿Saben qué? Ya les había pasado este tip que me pasó a mí, mi médico de cabecera. Dice, a veces dices tú, ay, tomar más agua, si hay que hidratarnos. Pues, sí, dices tú, así como que, ay, es que el agua como que no me entra del todo bien. Puede ser el Suerox, pero así el Suerox, el de coco. No, cállate los ojos, está buenísimo.
1: Escuchando la 107.9, saludos, momis. Y a seguir festejando mi cumpleaños.
0: Sí, amiga, se me enchiló la piel, mi amiga Kitty Villa, claro, a seguir festejando. Y no nada más hoy que es tu cumpleaños, todo lo que resta del mes de julio. Fíjate, tú cumples hoy y mañana mi hermano, el más chiquillo, mi hermano Milton, mañana también estará de manteles largos. Así es de que no, es que los de julio, eres una hermosa cáncer. Eres una hermosa cáncer. Fíjate, no salió aquí ahora así como que para checar. Cáncer. Buena onda. Felices. Buenos amigos. Buenos para tener pareja con Polo. Esa nada más Kitty, ¿ok? Ok. Una pausa y yo regreso.
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2: Y pues que sí lo encontré, que sí lo encontré. Entonces, ahorita les voy a platicar los que están bajo el signo de cáncer. Ahorita les voy a platicar. Ok, vámonos a esta canción y yo regreso. ¿Quién se le antoja con ese calor un caldito de res?

Un caldo de res ahorita, así con este rico calorcito, ¿te imaginas? Con limoncito, tortillitas de maíz, aguacatito. Cáncer, como signo zodiacal, fíjate, es mucho más que sensibilidad, nostalgia y ganas de quedarse en casa. Sí, puede ser así como que emocional, protector y profundamente conectado con sus recuerdos, pero reducirlo al sentimiento del zodiaco es perder la mitad de la historia. ¡Qué bonito! Uno de los signos más estratégicos cuando se trata de leer ambientes, proteger lo suyo y construir vínculos que no se rompen fácil. Así es de que muchas felicidades a la chica que hoy está cumpliendo años, la chica Cáncer, que es pertenece el elemento agua, por eso se fue así como que a las alberquitas, a gusto a la quinta, a disfrutar su cumple. Y lo más bonito es que está regidos por la luna. Yo amo la luna, me encanta la luna. Pero también el sol, debe ser eclipse. Eso explica su forma de así como que, más bien su fama de cambiantes, intuitivos, difíciles de descifrar. La luna no ilumina siempre igual. Crece, mengua, desaparece y vuelve. Cáncer también puede mostrarse suave, disponible y familiar, pero detrás de esa aparente dulzura hay una memoria poderosa, un instinto de supervivencia muy fino y una capacidad casi quirúrgica para detectar quién merece entrar en su mundo. O sea, no cualquiera. Así que si la tienes, aprovéchala, disfrútala, ya que está, ok, no cualquiera es su amigo. Ahí está, hay tacos. Ahí viene la cumbia del monte. Baila, Kitty, baila. Y ya le subió más el volumen, Pablito. Bájale, Pablito. Te vas a quedar sordo. Saludos a Yana Caros. Allá está nuestro buen amigo ruso, también escuchando la superestelar con el bocinón a todo lo que da. Que se sienta y se escuche la superestelar. ¡Ea!

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1: Cateo en la colonia Hacienda La Laja deja aseguramiento de diversos narcóticos. No hay personas detenidas. Hombre es herido de gravedad en el abdomen tras una riña suscitada en la colonia Bravo. Menor de 2 años de edad es hospitalizado de emergencia al ingerir por accidente medicamento controlado. El nivel del caudal en el río Bravo se estará normalizando al paso de los días, señala Protección Civil en el estado. Avanza municipio en la actualización del Atlas de Riesgo con estudios hidrológicos para la ciudad. Disminuyen percances viales de motociclistas tras reforzar los operativos mediante tránsito y vialidad, señala el alcalde. Con esto y mucho más, nosotros listos en esta tarde dominical y también 19 de julio. Así comenzamos.

6 de la tarde con 4 minutos, temperatura en los 37 grados centígrados. Vamos a iniciar con la información, con la primera actualización del pronóstico del tiempo. Importante saber cómo cierra el fin de semana en cuanto a temperaturas se refiere. 24 grados centígrados la mínima para esta noche, 76 grados Fahrenheit. No hay posibilidad de precipitaciones, además de una humedad posicionada en el 39% y la sensación en los 36 grados Celsius. ¿Qué nos deparan los próximos días en esto que será una nueva semana en el mes de julio? Para mañana lunes, inicio de una nueva semana laboral y día 20 de julio, máxima en los 37 grados centígrados, mínima en los 23 Celsius, un día que estará totalmente soleado con viento soplando los 14 kilómetros por hora. Atención, porque a partir del martes 21 y hasta el viernes 24 estaremos teniendo básicamente días muy calurosos con máximas en los 37 grados centígrados, 99 grados Fahrenheit, las mínimas hacia la noche oscilando entre los 24 y los 26 grados centígrados, con cielos que estarán en su mayor parte soleados, muy caluroso, reiteramos, y vientos soplando entre los 17 y los 26 kilómetros por hora durante estos próximos días, además de una ligera pero presente posibilidad de precipitaciones para este próximo viernes 24 de julio. Sin embargo, habrá que estar muy al pendiente para ver si esta logra concretarse. Es así como estarán los próximos días, temperaturas ligeramente calurosas, ya sin mucha posibilidad de lluvias, pero hay que seguir extremando precauciones, según lo indica el pronóstico del tiempo.

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1: 6:06 p.m. ¿Qué tal? Muy buenas tardes. Un gusto saludarle y como siempre darle la más cordial de las bienvenidas. Esta es la emisión nocturna de Telezócalo en su edición dominical. Nosotros ya listos para dar comienzo con la información, agradeciendo que nos acompañe justamente en este domingo 19 de julio. Mucha variedad de información que darle a conocer, lo más relevante en este fin de semana, y así también, bueno, nosotros con todo el contenido informativo para que usted culmine su fin de semana de la menor, de la mejor manera posible, que es totalmente enterado de lo que acontece. Antes de comenzar con la información, reiterarle cuáles son nuestros teléfonos de contacto para que nos haga llegar cualquier comentario u opinión, y así también nuestras redes sociales como Super Channel 12, así nos puede encontrar. 6:07 p.m, temperatura en los 39 grados centígrados, calurosa la tarde de domingo aquí en Piedras Negras, y vamos a dar inicio justamente a la información. Ya está listo en la línea telefónica nuestro compañero Armando Valdés Martínez, quien se encuentra con todo el reporte policiaco de este fin de semana. Armando, ¿cómo estás? Muy buenas tardes, te escuchamos.
2: Buenas tardes, Gabriel. Buenas tardes, Gabriel Méndez, audiencia de Radio Zócalo y Telezócalo Vespertino. Bueno, elementos de la Fiscalía General del Estado, en coordinación con las autoridades de los tres niveles de gobierno, realizaron un cateo anoche que concluyó cerca de la madrugada ahí en la colonia Hacienda La Laja, donde se decomisó, de acuerdo a la información, pues unas plantas de marihuana, droga también conocida como cristal, marihuana y otros objetos del delito. Dicho cateo se llevó a cabo en la calle Catarino Ríos 917, y cuando elementos de la Policía de Investigación Criminal, Policía Civil Coahuila Región Norte 1, la Policía del Estado y Ejército Mexicano, así como Guardia Nacional, llevaron a cabo esta acción en ese sector, luego de que el reporte de vecinos que mencionaron sobre la venta de droga en ese domicilio, los elementos llegaron, bueno, pues a esta casa también con el binomio canino para revisar todo el lugar donde, bueno, también se encontraron las plantas de marihuana. No hubo personas detenidas y este cateo concluyó cerca de las 3:00 a.m. Y bueno, dos sujetos, en otra información, dos sujetos a bordo de un automóvil Chevrolet Cruze color dorado desmantelaron un domicilio ahí en la colonia Burócratas, que se encuentra en construcción. Fueron en la calle Aduana del sector antes mencionado el pasado viernes a las 8:30, y se espera que se presente la denuncia formal por parte del afectado. Se puede ver que los sujetos se robaron el cableado eléctrico, puertas de la casa, además de ocasionar vandalismo en ese lugar. Oscar de la Garza Jiménez acudió al domicilio que estaban construyendo. Cuando llegó se dio cuenta que la situación que había ocurrido. Solicitó videos a los vecinos del lugar, quienes se podía apreciar un automóvil Chevrolet Cruze color dorado con quemacocos, placas del estado de Coahuila, y un conductor que andaba en short color rojo tipo playero, floreado, una camiseta color blanca de una un número 2 en la espalda, y vivos verdes, otro sujeto más, color con camisa color guinda y un pantalón azul. El conductor es el de joven del que traía el short, y que bueno, espera al supuestamente a la persona que fue a recoger o a robarse las tablas y las, pues, todo lo que había en ese domicilio. La denuncia formal se espera que se presente el día de mañana, ya con los videos y un video de seguimiento. Se tiene posiblemente ya ubicado a los probables partícipes de este robo, que siguen presentándose aquí en la ciudad de Piedras Negras. Y un residente de la colonia Bravo resultó esta mañana con una lesión en el abdomen, la cual era de consideración luego que fuera atacado en una riña campal sobre la calle Industrial en la colonia Bravo. Se trata de José Gerardo Garza Rubio, de 29 años de edad, quien fue trasladado de urgencias al Hospital Salvador Chavarría. Hechos ocurridos el día de hoy a las 7:30 p.m, que se reportó y se solicitó el apoyo a las autoridades por la agresión o por la riña campal entre los sujetos de la colonia Bravo. Y bueno, la persona fue trasladada al hospital, donde le diagnosticaron una herida en el abdomen de 10 centímetros de profundidad. Su estado de salud era considerado como crítico, según se iba a intervenir quirúrgicamente, y bueno, no se habían reportado hasta estos momentos personas detenidas. Y bueno, como domingo a domingo ha pasado, se reportaron este fin de semana 3 intentos de suicidios, 2 de ellas mujeres, una que ingresó a la clínica 79 del Seguro Social durante la madrugada de este domingo. Se trata de Ana María, de 35 años de edad, quien se encontraba estable luego de haber ingerido medicamento con el fin de cortarse la existencia. Al Hospital Salvador Chavarría ingresó Ángela, de 22 años, quien también tomó medicamento para tratar de cortarse la existencia. Fueron atendidas, se le hicieron los lavados gástricos correspondientes. Entonces, también se llevó a cabo una movilización en la calle Zapopan de la colonia Buenavista Norte, en un templo, donde reportaron que una persona había llegado ahí a ese templo y que trataba de quitarse la existencia. Se trata de Moisés, de 30 años de edad. Bueno, mientras tanto llegaban las autoridades, pues los pastores, ahí los compañeros de él, de ese iglesia, estuvieron hablando con él para que, bueno, evitar que se suicidara. Y bueno, también un menor de tan solo 2 años de edad ingresó al hospital después de que ingeriera medicamentos en forma accidental. Se trata de Santiago Alejandro, de 2 añitos, que fue trasladado a urgencias por sus padres al hospital. Esta persona se atendió al niño, que se hizo un lavado gástrico y quedó bajo observación médica. La trabajadora social del hospital dio parte de las autoridades de la Procuraduría a los niños, niñas y la familia, así como parte a la Fiscalía General del Estado, para que se lleven a cabo las situaciones correspondientes. Pues aquí lo más importante en nota policíaca que se genera hasta estos momentos. Gabriel, audiencia de Radio Zócalo y Tele Zócalo Deportivo.
1: Armando, lo dijiste tal cual es y con todas sus letras. Parece que cada domingo retomamos estos temas. 3 intentos de suicidios en tan solo un fin de semana, 3 reportes hacia la autoridad, 2 mujeres y un hombre que, bueno, este en último caso fue auxiliado por personal de una iglesia. Afortunadamente no lograron el cometido, pero por otro lado, Armando, hay que destacar que esto se mantiene constante y sigue a la alza, no solamente los suicidios, sino también hay que ver por otro lado las personas que intentan terminar con su vida.
2: Así es, más de 55 en lo que va, pues, de prácticamente en este año, hasta este día de este mes de julio, más de 55, estamos hablando casi 56, los intentos de suicidios que tiene registrado la Fiscalía General del Estado en lo que va de este año. Prácticamente estamos hablando de medio centenar de personas que han tratado de cortarse la existencia. Suena prácticamente una estadística de 10 por mes. Se está incrementando, así como los suicidios aquí en Piratejas.
1: Bien, lo dijiste, Armando, un tema preocupante para reflexionar, que esperemos pueda hacer eco esta situación, tanto por las autoridades como la misma comunidad, colaborar a que esta incidencia vaya a la baja y desde luego también no haya hechos que lamentar. Te agradecemos entonces el reporte, la información, Armando, esperando que pases una excelente tarde de domingo.
2: Igual para ti, Gabriel. Buenas tardes.
1: Muy buenas tardes y muchas gracias a nuestro compañero Armando Valdés por su reporte policial. Ya lo escuchó usted, más de 50 intentos de suicidio en lo que va del año, una cifra considerable y desde luego bastante preocupante, que esperemos pueda ir a la baja por las acciones pertinentes que tome tanto la autoridad como también la misma ciudadanía nigropetense. 6:15, momento de hacer nuestra primera pausa comercial. Antes los dejamos con esta recomendación del notario público Francisco Juaristi.
3: Hola, ¿qué tal? Soy Francisco Juaristi Guerra, notario público. ¿Puede desaparecer una escritura? ¿Qué pasaría si mañana se incendia tu casa y también se quema la escritura? Muchas personas pensarían que perdieron la propiedad, pero la realidad es diferente. La escritura que guardas en casa es importante, pero no es el único respaldo que existe. Cuando una compraventa queda debidamente formalizada y registrada, también existe un antecedente en registro público de la propiedad. Eso significa que, aunque el documento físico se extravíe o se destruya, existen mecanismos para obtener un nuevo testimonio y acreditar quién es el propietario. Por supuesto, cada caso debe revisarse en particular y es indispensable que la operación haya quedado correctamente inscrita. 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También consiste en asegurarte de que todo el procedimiento jurídico sea realizado correctamente desde el principio. 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
1: Toda una realidad justo en estos días.
2: Luego de alcanzar un gasto que fácilmente rebasó los 1,000 metros cúbicos por segundo, el caudal del río Bravo irá disminuyendo de manera gradual en los próximos días, declaró el coordinador regional de Protección Civil del estado. Francisco Contreras Obregón estableció que ello, si es que no se siguen presentando lluvias en el sur de Texas, que es donde se alimentan varios arroyos que desembocan en el río Bravo. Aunque el nivel actual ya es casi el normal, se le sigue recomendando a la gente que suele acudir al paseo del río a que tenga mucha precaución cuando realiza algunas actividades, sobre todo los pescadores.
3: Pudiera ser en los próximos días, pero seguimos teniendo precipitaciones aguas abajo de la presa, pero en los arroyos de Estados Unidos, pues es a lo que obedece ese incremento. El día domingo 12 a las 10 de la mañana teníamos 43 metros cúbicos por segundo. Ayer 14,143. Sin embargo, el día de hoy a las 5 de la mañana tuvimos el gasto actual de 185 metros cúbicos por segundo. No representa ningún riesgo a la población, pero sí se le pide a la gente que va al paseo del río por parte de nosotros en el Shelby Park de Estados Unidos, pues que no se acerquen mucho, o los pescadores, que aunque tienen mucha experiencia, pues tienen mucha precaución. Se refleja en varada, más velocidad, 1.40 más de altura el tirante del caudal, y el espejo, pues por supuesto que se extendió más, ¿no? Eso lo podemos observar nosotros aquí desde el paseo del río.
2: Voz informativa, Ángel Robles Estrada.
4: 6:20 p.m, pues ya lo escuchó usted, es cuestión de tiempo y de días para que el afluente del río Bravo o el caudal del mismo se vaya normalizando a lo que estamos acostumbrados a ver, y que desde luego esto no signifique un peligro para la ciudadanía como lo fue en su pico más alto este fin de semana. Y hablando justamente de estudios y cuestiones que tienen que ver para que la ciudadanía no se vea afectada por situaciones de inundaciones, el municipio dio a conocer que ya se encuentra trabajando en la actualización del Atlas de Riesgo, ello lo cual implica también el valorar o utilizar algunos estudios hidrológicos para minimizar a lo más que se puede el riesgo de inundaciones, sobre todo en zonas bajas de Piedras Negras.
5: Luego de la reunión que sostuvieron autoridades municipales, en donde se abordó el tema de la actualización del Atlas de Riesgo, el municipio mencionó que se encuentra en el análisis de las propuestas que han hecho llegar algunas empresas particulares en cuanto a este estudio cartográfico. El director de Planeación, Urbanismo y Obras Públicas, Luis Gibran González Peña, destacó que tal sistema de información solamente puede ser elaborado por instancias reconocidas ante la Comisión Nacional del Agua, ello en aras de presentar proyectos enfocados en reducir los impactos de las inundaciones dentro de algunos sectores de la ciudad. Aseveró que la actualización del mencionado estudio deberá enfocarse en temas hidrológicos, al destacar el hecho de que Piedras Negras se encuentra ubicada en un punto geográfico donde se cuenta con el escurrimiento de diversos arroyos y también de mantos acuíferos, lo que eleva el riesgo de inundaciones al interior de la mancha urbana.
6: Bueno, ahí en la reunión que tuvimos, no solo hablamos de la cuestión del Atlas de Riesgo. Les comento, el Atlas de Riesgo tiene que ser por algunas empresas que están avaladas por la Conagua. Ya se solicitaron algunas cotizaciones, estamos valorando sobre todo las empresas, los currículums, el costo y también el alcance que debería de tener el Atlas de Riesgo, ya que bueno, estamos en una zona donde pues no hay huracanes, no hay terremotos, entonces pues hay que digamos canalizarlo más a las cuestiones de hidrología, el Atlas de Riesgo que vamos a actualizar.
5: Con información de Dianely Valdés para Super Channel 12, Gabriel Méndez Martínez.
4: 6:22 p.m. habrá que estar al pendiente de los pormenores en la actualización de este estudio, y así como vaya avanzando el sistema de información que se vaya dando a conocer paulatinamente hacia la ciudadanía. Pero hablando justamente en cuestiones de obras públicas y trabajos que refieren a la estructura municipal, uno de ellos es la cuestión en cuanto a obras de beneficio para las escuelas, específicamente en las techumbres escolares y también la construcción de canchas de pasto sintético para diversas actividades deportivas, también en

0: mismos planteles, un tema y un compromiso que el municipio, a través de la Dirección de Obras Públicas, ya se encuentra llevando a cabo.
1: Mientras continúa la construcción de nuevas techumbres en planteles educativos, el municipio prepara el arranque un proyecto que contempla la instalación de 6 canchas de pasto sintético en escuelas de Piedras Negras. El director de Obras Públicas, Gibran González, informó que la primera cancha se realizará en la secundaria técnica 5, donde ya se trabaja la nivelación debido a las condiciones. Explicó que una vez concluidas esas labores comenzará la colocación del pasto sintético y posteriormente los trabajos se pasarán al resto de las escuelas incluidas en el programa. El funcionario añadió que estas acciones forman parte de las obras de mejoramiento de infraestructura educativa y que se trabaja también en la construcción de techumbres.
2: Para este año, aparte de esta techumbre, sería una techumbre más y son 6 canchas en total en diferentes secundarias de la ciudad. Primero vamos a empezar con la técnica 5. Ya hemos ido ahí a hacer trabajos preliminares y vamos a empezar con terracerías y algo porque está algo hundida la cancha y vamos a seguir con las demás secundarias.
1: ¿En cuál escuela es la techumbre que falta?
2: Ahorita estamos en la Beca Raza y sigue la Salinas Carranza.
1: Con imágenes de Israel Calderón para Super Channel 12, Dianely Valdés.
0: 6:24 PM. En más información, ya estamos en pleno mes de julio, prácticamente más de la mitad del año, pero no obstante, el gobierno municipal sigue haciendo la invitación atenta a toda la ciudadanía para que realice el pago de su impuesto predial, ya que actualmente todavía se tiene un rezago del 36% del padrón total que no ha cumplido con este compromiso ciudadano.
1: Con un rezago que aún alcanza el 36% de los predios del municipio, la Dirección de Ingresos dio a conocer un programa de estímulos para incentivar a los contribuyentes a regularizarse en el pago del impuesto predial. La directora de Ingresos, Cristina Collazo, informó que el beneficio consiste en recargos a un peso por cada año de adeudo, por lo que invitó a los propietarios a acudir a las cajas de tesorería para conocer su estado de cuenta y aprovechar este programa. Precisó que mientras permanezcan vigentes estos descuentos, no se ofrecerán convenios de pago, ya que el objetivo es brindar una opción más accesible para que los ciudadanos liquiden sus adeudos. Aquellos ciudadanos que se encuentren con rezago pueden acudir a la presidencia municipal a revisar su caso y facilitar el proceso de regularización durante julio, agosto y septiembre.
3: Ahorita tenemos todavía el 36% de los predios que están en adeudo, entonces pues esperemos que los que más, ¿verdad?, se acerquen. Es por eso la invitación tan constante, ¿verdad?, de que se acerquen si tienen dudas y si ahorita, por ejemplo, no hay convenios por todo esto que, por todos los estímulos, ¿verdad?, todo lo que se les descuenta, pero de verdad que se acerquen a cajas o si no con Catastro, también lo mencionaba la vez pasada, tenemos una muy buena coordinación con el director, con Juan Navarrete, entonces entre los dos ahí estamos en constante comunicación para que pidan los ciudadanos su estado de cuenta y luego ya que vengan con nosotros. Aprovechar aquí, ¿verdad?, para seguir invitando a la ciudadanía que vaya a cajas de la tesorería porque tenemos ahorita el estímulo de los recargos a un peso por año de rezago. Así es que por favor vayan ahí a tesorería si tienen alguna duda, de igual manera nosotros los podemos apoyar.
1: Con imágenes de Israel Calderón para Super Channel 12, Dianely Valdés.
0: 6:26 PM, así que ya lo sabe, aproveche de estos estímulos para regularizarse en cuanto al pago del predial. Sabemos que ya pasaron los 3 primeros meses del año donde se tenían estos descuentos e incentivos especiales, sin embargo, con la finalidad de que usted pueda estar al corriente con este pago, pues el municipio ha dado estas facilidades para que usted pueda ir a las instalaciones justamente de Presidencia Municipal y hacer el pago correspondiente de su impuesto predial. Vamos a continuar en otra información y relacionado a lo que ha sido la incidencia de accidentes automovilísticos. Estos, y lo destacó la misma autoridad municipal, el alcalde Carlos Jacobo Rodríguez, han ido a la baja por fortuna, especialmente aquellos donde se ven involucrados motociclistas, y gracias a lo que puntualizó, ha sido el reforzamiento de operativos viales por parte del Departamento de Tránsito y Vialidad. La incidencia de percances viales en donde se ven involucrados motociclistas ha venido a la baja en últimas fechas, hecho que fue reconocido por el presidente municipal de Piedras Negras, Carlos Jacobo Rodríguez, atribuyendo el mérito a las diversas acciones que fueron implementadas por la Dirección de Tránsito y Vialidad. Entre ellas, el edil destacó los operativos para la detección de motociclistas que estuvieran circulando sin su casco de seguridad, o también excediendo la capacidad máxima de tripulantes en estas unidades, lo cual ameritó la aplicación de la respectiva infracción. Enfatizó que estas acciones buscan cumplir el propósito de fomentar una cultura vial entre los conductores, tanto de motocicletas como también de automóviles, Ello al reiterar la importancia de seguir las medidas básicas de seguridad, las cuales están dentro del reglamento municipal de tránsito.
4: Todos sabemos que ha bajado. Hubo un momento, no sé si fue al principio del año, donde arrancamos con muchos accidentes, incluso mortales, de motocicleta. Empezamos a realizar operativos, obviamente pues multando cuando la gente no trae casco. Y bueno, eso creo que dio resultados. Y yo creo que también hay que hacer el llamado no solamente a las motocicletas, sino también a los vehículos. Incluso ahí el día de ayer yo iba ahí presentando con Jaime, y pues veíamos a niños de 2, 3, 4 años con en las rodillas de los papás enfrente, sin cinturón, sin portabebé, y eso es peligrosísimo, porque imagínate en un choque, pues un niño con de ese tamañito, pues no tiene muy pocas probabilidades de sobrevivir en un accidente, ¿no? Nosotros tenemos mayor presencia en la ciudad.
0: Con información de Daniel Valdés para Super Channel 12, Gabriel Méndez Martínez. 6:29 p.m. Llegamos a la media, momento de hacer la siguiente pausa comercial. Enseguida regresamos con más de la información.
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0: 9:31, ya estamos de regreso listos para continuar con más de la información. Entrando de lleno a esta temporada de verano, también de la canícula y las altas temperaturas, algunos comerciantes en la localidad han reconocido que ya se empiezan a resentir los efectos, especialmente por los cobros de los recibos que han llegado alto por el consumo de energía eléctrica.
1: Además de enfrentar algunos cortes en el suministro del servicio de energía eléctrica de manera frecuente, los centros comerciales, al igual que otros negocios, ya enfrentan las altas facturaciones por dicho servicio. El comerciante local Héctor Rodríguez López declaró lo anterior y mencionó que en los recibos más recientes han visto reflejado un mayor cobro, el cual se traduce en un aumento que va de entre un 5 y un 10%. Reconoció que se trata de cobros que corresponden a la época de mayor calor del año, por lo que esperan al menos otros 3 recibos más con cantidades elevadas que pagar.
2: Pues ya se dispararon, ya empezaron a llegar los recibos altos, como cada año, y con su respectivo incremento en comparación del año pasado, que va entre un 5, un 8, y en algunos casos hasta un 10, pero sí con más afectación, sobre todo por el alto consumo, que es natural de estas fechas de los calores.
3: ¿Y esto obviamente pues todavía le faltan las temperaturas?
2: Sí, pues todavía faltan mínimo 2 meses más de altas temperaturas, ¿verdad? Y pues unos 2 o 3 recibos más que esperemos que no sean tan elevados, pero pues ya sabemos que definitivamente sí van a ser más de lo normal en comparación de los meses de bajas temperaturas.
1: Voz informativa, Ángel Robles Estrada.
0: 6:33. Vamos a continuar en otra información, y es que esta estrategia de proximidad de la autoridad, justo con la misma ciudadanía y la comunidad de los diferentes sectores en Piedras Negras, a través de las asambleas ciudadanas, se vio la necesidad de ser reprogramada, para una próxima fecha, esto ante las inclemencias del clima, y será el 7 de agosto cuando estas estén comenzando.
4: Con un rezago que aún alcanza el 36% de los predios del municipio, la Dirección de Ingresos dio a conocer un programa de estímulos para incentivar a los contribuyentes a regularizarse en el pago del impuesto predial. La directora de Ingresos, Cristina Collazo, informó que el beneficio consiste en recargos a 1 peso por cada año de adeudo, por lo que invitó a los propietarios a acudir a las cajas de tesorería para conocer su estado de cuenta y aprovechar este programa. Precisó que mientras permanezcan vigentes estos descuentos, no se ofrecerán convenios de pago, ya que el objetivo es brindar una opción más accesible para que los ciudadanos liquiden sus adeudos. Aquellos ciudadanos que se encuentren con rezago pueden acudir a la presidencia municipal a revisar su caso y facilitar el proceso de regularización durante julio, agosto y septiembre.
5: Las tuvimos que mover por el tema de las lluvias las vamos a mover a partir del 7 de agosto. Va a ser 7, 8, 9, 10, 11, y también de una vez aprovechamos. Ahorita que Gibran presentó el tema de los proyectos, esas 3 semanas nos van a dar para ahora sí poder llegar a hacer a lo mejor anteproyectos, que ya estemos listos para poder, una vez que le presentemos a las colonias, presentárselos al gobierno del estado, hacer una mesa con el secretario de gobierno y con el departamento, dirección, secretaría de protección civil del estado también, para que estemos todos de acuerdo en que podemos ejecutar esas obras.
4: Con imágenes de Israel Calderón para Super Channel 12, Dianely Valdés.
0: 25 minutos y serán ya las 7:00 p.m. Vamos a avanzar en otra información y abordando otro tipo de temas. El Centro de Rehabilitación Integral aquí en la ciudad de Piedras Negras dio a conocer que ya se concretó la integración de un nuevo psicólogo para que esté brindando atenciones en la materia justamente para la ciudadanía, reconociendo a su vez la alta demanda que tienen estos servicios diariamente por parte de la misma comunidad. En aras de reforzar las consultas que brinda el Centro de Rehabilitación Integral en su área de salud mental, la dependencia anunció que a partir de este 16 de julio se hizo la incorporación de un nuevo psicólogo para hacer frente a la alta demanda de atenciones en este rubro por parte de la comunidad, la cual diariamente acude a este recinto, según informó el doctor Ernesto González. El director de este centro puntualizó que con esta contratación la dependencia ya contará con 2 psicólogos de planta, reconociendo el auge que han tenido consultas para pacientes con la condición del trastorno del espectro autista, trastorno de hiperactividad, o bien que presentan algunas patologías como ansiedad y depresión. Finalmente, señaló que con el propósito de evitar una saturación en estas atenciones psicológicas, exhortó a la población interesada a agendar con antelación una cita para que les sea programada el día de su consulta y con ello puedan verse beneficiados con estos servicios, que son totalmente gratuitos para cuidar la salud mental.
6: Se incorpora con nosotros un nuevo licenciado en psicología, ¿verdad? Vamos a reforzar ahí el tema de psicología, que como te había dicho en cápsulas pasadas, ya teníamos una agenda completa en la cuestión de psicología. Sí se han venido bastantes consultas en el área de psicología, gestionamos para esta incorporación de un nuevo psicólogo, ¿verdad? Y ya se nos va a proporcionar, se está integrando con nosotros la próxima quincena, el 16 de julio se está integrando ahí el nuevo psicólogo aquí en el centro de rehabilitación para poderles estar brindando esa calidad que siempre esperan nuestros pacientes.
7: ¿Esta incorporación sería ya de forma permanente aquí en
6: Atlanta? Así es, ya va a estar trabajando con nosotros de forma permanente el psicólogo.
7: ¿Con esta incorporación ya se contará con dos psicólogos
6: para
7: atención
6: al centro? Así es, digo, ya teníamos un poquito de saturación con la licenciada Sara, que es nuestra psicóloga que ya teníamos aquí, ¿verdad? Y viene a reforzar el licenciado Jesús Gamiño, ¿verdad? Esta área para, te digo, comentar, poderles brindar esta calidad de servicio que siempre ha proporcionado el centro de rehabilitación.
7: Que sin embargo representa un gran reto de tomar en cuenta la alta demanda en atención psicológica, ¿no?
6: Sí, claro que sí. Viene muy fuerte, ya te he comentado lo que es trastorno espectro autista, ¿verdad? Bien fuerte también todo lo que es trastorno de hiperactividad, ¿verdad? Bien fuerte también la cuestión de ansiedad, depresión, que ya tenemos varios años que nos ha estado pegando, ¿verdad? Entonces, comentarle a la comunidad de que las puertas aquí del centro están abiertas, ¿verdad? Que se den la vuelta, ¿verdad? Y nos dejen ayudarles.
0: Con imágenes de Víctor Paralelo para Super Channel 12, Gabriel Méndez Martínez. 6:38 PM. En más información que compete también al sector salud, la Secretaría justamente de Salud aquí en el estado de Coahuila, especialmente en lo que refiere a el Centro de Salud Mundo Nuevo y la jurisdicción sanitaria, mantiene disponibles y vigentes todavía los registros para el programa de prótesis dentales. Si bien no hay hasta el momento una fecha en la que estas estarán llevando a cabo, pero hay ya una lista de espera para quienes buscan este beneficio una vez que este se confirme. Si bien hasta el momento no se tiene una fecha confirmada de cuándo podría llevarse a cabo, la Jurisdicción Sanitaria 01, mediante el Departamento de Salud Bucal, mantiene disponibles los registros para todos los pacientes interesados en los beneficios de las brigadas de prótesis dentales que realiza la Secretaría de Salud. El coordinador jurisdiccional del área, el doctor Sergio Morales Maus, informó que por tal motivo ya se cuenta con una lista de personas que fueron valoradas para ser los primeros en acceder a este beneficio una vez que se tenga certeza de su fecha, indicando que mayormente se trata de adultos mayores que han perdido sus piezas dentales a causa de la periodontitis. No obstante, puntualizó que también han recibido pacientes de adultos jóvenes que padecen de esta enfermedad bucal, por lo que resaltó la importancia de que la población acuda con frecuencia al médico odontólogo y aproveche los servicios gratuitos con los que cuentan los centros de salud en materia de salud bucal.
8: Y si hay casos que vienen aquí al centro de salud o a todos los centros de salud que tenemos con esa petición, vaya, prótesis dental.
9: Pero se siguen inscribiendo, pueden registrarse para que en un momento dado que se abra esa oportunidad ya estén dentro de algún listado especial.
8: Por lo pronto aquí en el Centro de Salud de Mundo Nuevo sí hemos estado llevando un listado de los pacientes que están totalmente edéntulos para que sean pues los primeros a realmente en la campaña que fue en el año pasado pues era de pacientes totalmente edéntulos, no parciales. Pues sí estamos llevando aquí un listado.
10: ¿Quiénes son los que principalmente les afecta esta situación? ¿Mayores, adultos mayores?
8: Pues por lo regular es la media, es lo que detectamos en el adulto mayor y eso es como que lo que se esperaría. No pensamos o no esperamos jóvenes de 30 años totalmente edéntulos, pero sí lo ha sabido. Sí ha habido, hemos visto alrededor de unos 3-4 casos de pacientes que no cruzan los 40 y ya están totalmente edéntulos.
11: ¿Esto puede derivarse de alguna enfermedad?
8: Sí, realmente la enfermedad oral que te causa la pérdida de las piezas dentales es la periodontitis. Sí, esa es la principal causante de la pérdida dental. Porque yo a través de los medios he manifestado diferentes enfermedades bucales tales como la caries, la gingivitis, periodontitis y pues la gingivitis es la que te causa la inflamación y el sangrado de la encía, la caries es la que te causa la fractura y hasta cierto punto a veces la pérdida dental, pero por extracción, pero la periodontitis es la que te va a ir aflojando porque vas perdiendo el tejido de sostén del diente.
0: Con imágenes de Víctor Paralelo para Super Channel 12, Gabriel Méndez Martínez. Faltan 19 minutos a las 7 de la tarde y vamos a avanzar en más información. Como le comentaba también, ya empiezan a surgir las diferentes actividades para que jóvenes y también niños puedan participar y sobre todo con un enfoque de aprendizaje. Tal es el caso de la Cruz Roja, que a partir de la próxima semana estará iniciando su curso de verano enfocado a capacitar sobre los primeros auxilios.
1: La delegación de la Cruz Roja en Piedras Negras ya lanzó su convocatoria para su tradicional curso de verano 2026, el cual en esta ocasión será del 27 de julio al 7 de agosto, informó Jessica González. La administradora de la institución señaló que en esta ocasión serán poco más de 2 semanas en las que jóvenes desde los 13 a los 17 años podrán adquirir conocimientos básicos de primeros auxilios y otras actividades. Estableció que dicho curso tendrá una cuota de recuperación, la cual incluye una playera, así como el material que utilizarán durante las prácticas que estarán realizando en esos días. Agregó que los interesados ya pueden pedir información, ya sea en las instalaciones o en la página de la institución.
12: Este es un curso que se abre cada año, ¿verdad? Cada verano. Y como este año, nuevamente se va a abrir. El curso es del 27 de este mes, de julio al 7 de agosto, en un horario de 9 a 1, las edades desde los 13 hasta los 17 años, y tiene una cuota de recuperación, ¿verdad? Ya que para este curso incluye ahí una playera, todo el material y la constancia. Para mayor información pueden acudir aquí a las instalaciones o llamar al número 878-782-3716 para que hagan lo que es la inscripción.
13: ¿Finalmente será 1 o 2 semanas?
12: Podemos decir que 2, ¿verdad? O 1 y media, 2. Entonces, invitamos ahí a todos los niños todos los jóvenes de 13 a 17 años, a que pueden participar en este curso de verano.
1: Voz informativa, Ángel Robles Estrada.
0: Así que ya lo sabe, este curso de verano estará empezando justamente la próxima semana, una duración de semana y media, y todo con el afán de capacitar a jóvenes en las técnicas relacionadas a los primeros auxilios y cómo actuar ante una emergencia, que sabemos es muy importante tener dominio de este conocimiento para inclusive salvar vidas, en dado caso que así sea necesario. Faltan 16 minutos a las 7 de la tarde, momento de hacer nuestra siguiente y última pausa comercial. Ya regresamos con la parte final.

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1: Comuniones, donde en esta ocasión serán más de 40 niños. Bastido Campo agregó que una semana antes de que reciban sus sacramentos, los niños tendrán que realizar su retiro para que vayan bien preparados.
2: Este mes terminamos el año escolar o el ciclo escolar. En todo el mes de julio es campamento y en agosto son los sacramentos. Gracias a Dios, todos los años tenemos niños que reciben su bautizo, que reciben la confesión y la primera comunión. 3 de agosto son las confesiones, 5 bautizos y 6 comuniones.
1: Voz informativa, Ángel Robles Estrada.
3: 12 minutos a las 7 de la tarde y vamos a avanzar en información relacionada también a lo que seguirán siendo estas actividades para los niños y jóvenes de la ciudad de Piedras Negras en esta justo la actual temporada de vacaciones. Uno de estas actividades o estas opciones es el campamento denominado Verano de la Magia del Verano, mejor dicho, que coordina la Casa de la Cultura y que tiene diversas actividades y diversas fechas en las que estará llevándose a cabo. ¿Cuáles son y qué consiste? Aquí se lo presentamos.
1: La Casa de la Cultura tiene abierta la invitación para que los niños aprovechen su periodo de vacaciones y se inscriban en el campamento de este año denominado La Magia del Verano, informó Analisa Castillo Palomo. La directora del recinto estableció que estas actividades se coordinarán con la dirección del Centro Acuático y se llevarán a cabo del 20 al 31 de julio para niños y adolescentes de 5 a 12 años de edad. Señaló que se tendrán clases de teatro, acondicionamiento físico, acrogimnasia, cuentacuentos y se reforzará el tema de los valores, todo ello con una cuota de recuperación de 1.200 pesos. Castillo Palomo reiteró que las inscripciones siguen abiertas para que los padres lleven a sus hijos y utilizan sus vacaciones en actividades productivas y de mucho valor.
4: Invitar a todos nuestros niños, niñas, adolescentes de edades de 5 a 12 años a este gran campamento que es la magia del verano. Este campamento lo hemos trabajado y va a ser de la mano con lo que es la dirección del centro acuático y será del 20 al 31 de julio en las instalaciones del centro acuático. Estos clases que estarán llevando nuestros niños, niñas y adolescentes será clases de teatro, tendremos acondicionamiento físico, tendremos también acrogimnasia, además tendremos cuentacuentos y sobre todo vamos a reforzar lo que vemos también en casa, en las escuelas, como es los valores. Entonces invitamos a que todos nuestros niños, niñas, adolescentes que tenemos en la casa dejen de lado los aparatos electrónicos y fomentemos el arte y la cultura desde edades tempranas. A continuación, también me gustaría invitarlos a que estamos en inscripciones abiertas. Este pequeño campamento tiene un pequeño costo de recuperación de 1.200 pesos. El formato de inscripción es una fotografía tamaño credencial y se están llevando las inscripciones en Casa de la Cultura y en el Centro Acuático. Para mayor información pueden comunicarse al 878-782-8471 o bien mandar un mensaje en la página de nuestra red social en Facebook como Casa de la Cultura Piedras Negras o en Instagram como arroba Casa de la Cultura PN.
1: Con información de Dianely Valdés, voz informativa, Ángel Robles Estrada.
3: Son las 6 de la tarde con 50 minutos. Vamos a continuar con más información y es que relacionado a la prioridad en cuanto a sector salud y también cuestiones altruistas para la ciudadanía, en este caso que imparte el DIF Piedras Negras, ya se valora el tener que reforzar la calidad en cuanto a las consultas psicológicas se refiere. No solamente contar con el personal suficiente, sino también una atención especializada, una atención integral que pueda llevar cada caso dependiendo la situación y de esta manera ofrecer una verdadera solución a lo que refiere a la salud mental.
5: Al ser uno de los servicios que mayor demanda tiene, el DIF Piedras Negras ha reforzado la capacidad en las atenciones psicológicas que brindan profesionales de esta dependencia para cuidar a la salud mental de la población. Así lo dio a conocer la presidenta honoraria del organismo, Eyevana Rodríguez. Aseveró que estas acciones emanadas del área de psicología han sido destinadas para jóvenes y adultos que atraviesan diversas situaciones personales, las cuales afectan a su estabilidad psicoemocional, apoyándolos a través de sesiones que garantizan un acompañamiento profesional y también humano. Destacó a su vez el trabajo preventivo que se realiza mediante talleres y pláticas que promueven el bienestar emocional, aunado a las visitas que personal de la dependencia lleva a cabo en otras empresas y de manera particular para atender dichos temas, como también la atención psiquiátrica en los casos más específicos.
6: Con mucho gusto les comparto el trabajo que realizamos desde el área de psicología del DIF municipal, un espacio que todos los días se trabaja para cuidar lo más valioso que tenemos, que es la salud emocional y el bienestar de nuestra comunidad. Durante este periodo hemos brindado atención psicológica a adultos y a personas mayores que atraviesan distintas situaciones personales y familiares, ofreciendo acompañamiento profesional y humano. Detrás de cada consulta hay una persona que decidió pedir ayuda y un equipo comprometido en brindarle las herramientas necesarias para salir adelante. Además de la atención en nuestras instalaciones, hemos llevado estos servicios hasta los hogares de quienes no pueden trasladarse, así como empresas, y acercando el cuidado de la salud mental a más personas. También fortalecimos la prevención mediante talleres y pláticas que promueven el bienestar emocional en nuestra comunidad, y cuando en algún caso requiere una atención especializada, trabajamos de manera coordinada con el área de psiquiatría para ofrecer una mejor atención integral.
5: Con información de Daniel Ibaldés, edición de Israel Calderón para Super Channel 12, Gabriel Méndez Martínez.
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0: Faltan 7 minutos a las 7 de la tarde, momento de continuar con la última actualización del pronóstico del tiempo. Vamos a consultar cómo terminará el fin de semana en cuanto a temperatura se refiere. 24 grados centígrados, la temperatura mínima pronosticada para esta noche, 76 grados Fahrenheit. No hay ninguna posibilidad de precipitaciones, además de una humedad que se mantiene en un índice del 39%. Para estos próximos días, vamos a ver qué deparan las condiciones climáticas en una nueva semana, ya que mañana, lunes, día 20 de julio, la temperatura máxima estará marcando los 37 grados centígrados, 98 grados Fahrenheit, y la mínima en los 23 grados Celsius. Un día que se espera esté totalmente soleado, con cero posibilidades de lluvia y un viento soplando a los 16 kilómetros por hora. A partir del martes 21 y hasta el viernes 24, las máximas de la misma manera se mantendrán en los 37 grados centígrados, días en su mayoría soleados y muy calurosos. Hay que extremar precauciones y sobre todo tomar en cuenta lo que será el índice de calor y estas altas temperaturas para evitar afectaciones por posibles descompensaciones metabólicas o golpes de calor. Las mínimas hacia la noche estarán oscilando entre los 24 y 26 grados centígrados, unos días que en su mayoría se espera estén soleados y con ráfagas de viento soplando entre los 16 a los 26 kilómetros por hora. Únicamente el próximo viernes, día 24 de julio, tendremos una máxima en los 37 y una posibilidad de precipitaciones en un 20%, posibles chubascos. Muy baja dicha posibilidad, pero sin embargo se mantiene presente. Habrá que ver si esta logra concretarse en el inicio del próximo fin de semana, y viento soplando los 19 kilómetros por hora. Semana bastante calurosa la que viene la próxima semana, y días también con cero posibilidades de lluvia en esto que es el pronóstico del tiempo.
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0: Y cuando faltan 4 minutos a las 7 de la tarde, es así como llegamos al cierre de esta emisión informativa. Agradecemos que nos haya acompañado. Antes de despedirnos, los dejo nada más y nada menos con esta postal, en lo que fue hace unos momentos el evento deportivo que marcó la historia de la selección española. Desde producción se oyen los lamentos por la derrota de la selección argentina, pero la selección española se consagró campeona del mundo esta tarde, hace un par de minutos, un par de horas, al vencer a la selección argentina de Lionel Messi 1-0 en tiempo extra con gol del tiburón Ferran Torres, y que bueno, de esta manera consolida un proyecto deportivo bastante interesante, bastante positivo, comandados por el director técnico Luis de la Fuente, y logrando su segunda estrella, su segundo mundial, para empatar a Francia en este palmarés de campeonato. Por otro lado, la selección argentina, bueno, se despide con una derrota, se despide subcampeona del mundo, y también lo que parece ser o fue ya el último mundial de Lionel Messi, es como cierra una carrera bastante exitosa, también hay que decirlo, y que bueno, pues sin duda alguna las imágenes entre lágrimas del astro argentino pasarán a la historia por este su último partido con la selección albiceleste. Es así como cierra entonces el mundial, así se termina la Copa del Mundo. España logra el campeonato 1-0 contra Argentina en un partido muy emocionante y en una nueva edición que de así culmina en la Copa Mundial de la FIFA. Habrá que esperar hasta el 2030 para un nuevo mundial, para una nueva fiesta del fútbol, pero así es como termina este torneo de convocatoria internacional. España es campeona del mundo. 3 minutos a las 7 de la tarde, así nos despedimos nosotros, esperando que pase una excelente tarde de domingo, y recuerde, mañana las emisiones en punto de las 6 de la mañana. Pásenla muy bien, muy buenas tardes.
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